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1: 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Que tengan todos un hermoso día.

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1: Con todo sino pa' qué.
2: Ok, ya estamos de regreso. Ahí estábamos escuchando Bailando con tu sombra en la voz de Albert Pintos. Así marcamos la diferencia hasta ahora de tarde. Ya son las 20 con 19 minutitos. ¿Qué dice Carolina por acá? Me encanta. Ay, este otro tema que voy a colocar ahí después. Bueno. ¿Qué pasó,
3: Lili? Juan Calafate, mi rey. Se humedeció. Estuvo húmedo. Como mojadito.
2: No. Oye, Pamelita, ¿le gustó el temita que has solicitado tú al delante? A nuestra gran amiga Emi. Emi, ¿le gustó el temita? Está romántico el día de los viejos.
4: Yo creo que se fue decepcionado, ¿eh? No creo que de otra cosa salga de aquí. No. Si ya no te habla nada.
2: No, nada.
4: ¿Quién vive la callampa ahora?
2: No quiere nada conmigo, don Eladio.
4: Escucha música romántica, me dieron ganas de ir a los Shangles ahora.
2: Don Eladio está por ahí. ¿Me puede llamar, por favor, para cerrar la boca a estos bandidos? ¿Me puede llamar, don Eladio, por favor, para cerrar la boca a estos bandidos que hablan tontera? ¿Ah? No me tiraste el tema, pero está jugando tenis, pues, Super Chris Cola, tiraste el tema, viejo. 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Bueno. 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Será el Día del Padre, de los mayos.
5: No, don Eladio, te cambió por Paulito Andrés, pues dijo que iba andado bailando de punta a punta con Paulito Andrés el otro día.
2: Ay, concha.
5: Delante hablaba con él.
2: Ay, concha, la lora. Ya, pero se alcanza pato. ¿Para qué lo valió más cuático, cielo? 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Con todo, si no, pa' qué.
3: Concéntrate, Super Chris, si no te va a pillar la PDV otra vez. 21 de junio, mi rey, es el día del papacito. Bueno, en su caso, suyo.
2: Ah, gracias. A lo mejor la experiencia del Super Chris, que nos lo contó todo, que lo pilló la PDI y lo hicieron tira. ¿O no? Pues hay que contar todo. Las ganas y las perdidas, pues.
4: Oye, el Pablo da vuelta a la tómbola y Don Eladio le agarra las bolitas.
2: No, yo le dije a una mujer una vez, le dije, oye, ¿sabes qué? Pienso mucho en ti, le dije yo. ¿Sabes lo que tienes que hacer para no pensar tanto? Me dijo, anda a leer. Buena. Bien, ¿cierto? Ahí. Bien. Me mandó a leer. Así que estoy así coloreando. Me decepciona. Cualquier otra cosa, pero mandarme a leer. Mejor me sé yo porque ahora hay un rato la cosa. ¡Eso, idiota! A lo mejor no le gusta mi aulamiento, ¿cierto? Ya para la bachada, lo callada que era, la dejaba metida ahí. Ni hablar de ñe. 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

Lo sigue acompañando a través de la radio cuando ya son las 20 con 25 minutitos. 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No, de verdad que tengo el teléfono polvado. ¡Vamos a la música! Escuchemos algo de Los Ángeles Azules. Suena. ¿Cómo te voy a olvidar?

0: Eladio. Le pones tema romántico a tu vida. A ver si te llama.
1: ¿Estáis picados? Parece que era otro que andaba recogiendo las bolas.

0: reconoce que te cambió el viejo porque sos palo al cache.
1: Bueno, igual se va a Flora, ¿qué dice? De usted.

0: Escucha, Marcelo. Tengo otro amigo llamado igual que al otro que tú mereces.
1: Hola, hola, Arturito. ¿Cómo estás? ¿Cómo estás, viejo? ¿Cómo siempre sigue, aquí Eladio Antiquín en Las Vegas, acá en Aguas Costas, escuchando la Zumba de Radio.
0: Bueno, Eladio.
1: Póngale, póngale, bueno. Póngase algo de Amar Azul.
0: Ya no más.
1: Póngase algo de Amar Azul.
0: Bueno.
1: Saludos, saludos, Arturito.
0: Aquí va su aquí tema
1: la radio
0: musical.

0: Saludos para todo el sector de Antiquina, Las Vegas, y pues, gracias por estar siempre en sintonía de Zumba de Radio. Para ustedes en el aire.
1: Bueno, ese cómo se llama el radio, se lo pusiste al tiro.
0: Ya cállate.
2: Fame, Arturito nunca te va a agarrar, ni te va a conceder tus deseos. ¿Sabes por qué? Porque es malo para el catre. Te pena, don Eladio, te pena, te pena.
0: Un saludo para mi esposa con un temida de Organización X. ¿Cómo se llama la esposa, vos, mi rey?
1: Bueno, ese cómo se llama el radio, se lo pusiste al tiro.
0: El tema.
1: Qué pena quiere que le den.

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1: Aquí va Organización X para Patricia Soto. Un beso para ella, dice ahí nuestro gran amigo. En la música Organización X, muchachita.

0: pero dice un dicho que de los vivos hay esperanza, así que la esperanza está.
1: Puta, Arturito, que te echan los perros, viejo. Y no te pueden alcanzar.
2: Nica. Ahí estaba sonando Organización X, muchachita, para saludar a nuestra gran amiga Patricia Soto de parte de su marido. Y seguimos en la misma onda este grupo, estos grupos argentinos que una vez marcaron una historia, un hito en la música. Se llamaban antes, así como se llamaban, cabros, la guerra de los colores, ¿se acuerdan? Sí, pues la guerra de los colores. ¿Y quién la llevaba en ese momento? Era este grupo Red.

Ahí estaba sonando este grupo argentino llamado Red. Seguimos en la misma onda de la guerra a los colores. ¿Se acuerda usted de algún grupo? Hágamelo saber y tocamos el temita, el que usted quiera. Ahora sigue sonando este grupo argentino también. Esa onda, todo era en Argentina. Contagio. Sola te quedarás.

Ahí estamos sonando este grupo, Contagio, sola quedará. Sigamos avanzando en la misma onda, en la guerra de los colores. El grupo Greens, tú no cambiarás. 20:46. Seguimos con la buena energía de Super Radio, con todo, si no, ¿para qué? Hasta las 21 horas. ¿Se acuerdan de otro grupo? Dígamelo.

0: Hola, Memito, ¿cómo estás, amigo mío? Bienvenido al programa. ¿Qué se cuenta, Memito?
1: Arturito, el grupo Blue.
0: Ah, buena.
1: Aquí llegando de Concepción.
0: Ya, buena. ¿Cómo les
1: después
0: fue?
1: Después de una operación a mi señora.
0: ¿Cómo les fue, Memito?
1: A descansar para mañana ir a verle al hospital nuevamente.
0: Ya, Memito, eso, descansa, Memito, descansa, Memito, te ha tocado duro, viejo, vamos, vamos, hay que estar ahí. Seguimos con este grupo, la onda, la misma onda de la guerra a los colores, este grupo llamado Media.

llamado Media Naranja, Yo por ti, a través de la radio. Así estamos recordando estos temas de estos artistas argentinos que marcaron una época. Llamado la guerra de los colores. Vamos con el grupo.

vuelve a mí. Y terminamos con el grupo La Rosa. Sueño su boca. Ya son las 20 con 56 minutitos. Comenzamos a despedir este tremendo programón de lunes. Primero de junio. Que tengamos toda una linda semana, muchachos y muchachas. Que Dios me los cuide, me los bendiga a todos.

0: semana. Igual, mi lindo amigo, buena semana aquí buscando a la jefa. Muy bien, don Víctor. Bien, don Víctor ahí. Chao, Susi, buenas noches. Saludos a la tía Ben ahí. Que tengan linda semana.
1: Buenas noches, mi rey.
0: Buenas noches.
1: Buenas noches, mi chico. Que descanse, mi rey. Cuídese. Igual, igual. Que lleven a su casita. Que tenga un excelente día mañana y una excelente semana. Para ti, para todos los auditores de la radio. Abracitos, besos. ¡Mua! Cuídese, mi rey. Don Superman Víctor. Va buscando a la señora Superman.
0: Déjalo, hombre.
1: No, sintonizamos mañana si Dios quiere.
0: Tuvimos un programa variado hoy día, de música diferente. Bueno, esa es la idea.

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Chao Carolina, cuídate, que estés muy bien. Buena semana, buena semana. Descansa, amiguito, bendiciones, que llegue bien a su casita. Gracias, igual usted. Muchas gracias, dice mi mami. Mi mami, gracias, tía Mena, voy a ser. Besito para usted también.

noche. Oiga, revisen antes de irse a acostar. ¿Qué digo todas las noches? Revisen el fuego antes de ir a acostarse, la cocina por ahí, la ropa que esté tendida en la orilla por ahí. Véala, véala, véala. La ropa tendida es otra cosa. No será nada aprender los corales. ¡Deblea, mi gente! ¡Chao, chao! ¡Gracias por todo!

0: Pero si no, ¿pa' qué? Por las antenas de Zúmbale Radio. Cerramos nuestra biblioteca musical para desempolvar otras para el día siguiente. Muy buenas noches.
1: Zúmbale Radio te indica la hora.
2: 9:00 p.m. y 2 minutos.

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Se equivocó la dama, pues se equivocó la dama. Pasó a la bomba, ya le vencieron al auto y el auto era eléctrico. Se hizo viral esta chiquilla. Y de ya bencina de la 95. Y el auto era eléctrico, papi. Oh, 100% eléctrico, ¿ah? Una hora con 31 minutos, faltan 29 minutos para las 10 de la noche. La compañía de la radio Los Confines, jornada chiquillo de lunes con algo de lluvia. Ya, vamos a echar un vistacito rapidito cómo se viene el informe del tiempo para mañana en la ciudad de Angol. Atención, Angol de Los Confines. Mañana durante la madrugada prácticamente vamos a tener agüita así tipo chubascos. Y ya por las 8 de la mañana nada de agüita. Vamos a estar prácticamente toda la mañana sin agüita. Después de las 3 de la tarde debiera caer agüita, ¿eh? Después de las 3 de la tarde ya debiéramos tener agüita acá en nuestra ciudad. Pero durante la mañana al menos vamos a estar con buenas condiciones climáticas, ¿ya? De hecho, al ratito va a salir el sol igual, ¿eh? Eso es para mañana. 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

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En este lunes 1 de junio, por ahí dicen que junio es cortito, ¿eh? Oye, todo esto se nos viene ya.

0: Ramachi está todavía. A la Ramachi tengo que salvar el día. Es rico. Escuché que la Ramachi la van a hacer ahí Camino a los Sauces. Estoy equivocado, ¿no? Así me dijeron. Camino a los Sauces van a estar este año en la Ramachi. No van a estar en el estadio, no. Va a estar fuera prácticamente de la ciudad. Van a quedar lejos la Ramachi, ¿eh? De Huequén para arriba, como quien dice, viajando hacia los Sauces. Por ahí hay un sector, un peladero donde van a instalar la ramada, la fonda y rama. Así es lo que se comenta. Ojo, ojo, que no es oficial. Yo estoy dando una noticia que no es oficial, pero existe una posibilidad que ahí sí, ahí sea la ramada. Existe una posibilidad. No es oficial, vuelvo a insistir, ¿eh? Usted sabe que el correo de las brujas corre rapidito. Rapidito, rapidito, rapidito. Ya, preparemos más canciones mejor. Preparemos más canciones. Usted se puede comunicar al 962-46-7404. 962-46-7404. Tengo saludos para mi querida amiga, siempre fiel a nosotros, que es la María Tape, que no se pierde programa, la María, ¿cierto, María? Ahí la María nos está escuchando a esta hora, dice: buenas noches, Rupe. Oye, ¿cómo estás? Espero que estés bien. No, más o menos nomás estoy, María, la verdad que estoy bastante enfermo. Yo no sé si voy a alcanzar a terminar el programa porque tengo un dolor de guatita, para que les cuento ya. Estoy bien complicado, ha sido todo el día la tónica, ¿eh? Con este olor de guatita que no me ha dejado probar bocado hoy día. Así que ando bien complicado. Así que saludamos a mi amiga María Tapia, que está con su hija Nayeli escuchando el programa. Quieren escuchar un tipito de Felipe Ritmo y Cumbia. Felipe Ritmo y Cumbia, dice mi amiga por ahí. ¿Aló? ¿Cómo está? ¿Con quién habla ahí? Eduardo, ¿cómo está, Eduardo? Cuénteme, Eduardo, ¿quiere salir al aire, Eduardo?
1: Me voy a la pega en este minuto ahí a terminar, a buscar la máquina, para salir a buscar el personal para
0: Milinco. Ya, o sea, vamos a transportar el personal a esta hora de la noche hacia la localidad de Milinco.
1: Milinco a la industria Playbook.
0: Industria Playbook. Cuénteme, además.
1: Empresa de Wolfen.
0: Ya, eso.
1: Oye, Rubén, mira, yo quisiera hacer un llamado aprovechando esta ocasión, esta oportunidad que tú das, y para dedicarse a la radio y los auditores que te escuchan bastante, no solo en Angol, sino en todas partes de donde acá está prestigiosa radio. Mira, le quisiera hacer un llamado a los señores conductores que tomen precauciones porque el camino se vuelve resbaloso con la lluvia.
0: Sí, es cierto.
1: Yo sé que muchos saben, pero nunca está de más recordar. Oye, lo otro, Rubén, también quisiera hacer un llamado también a los señores que transitan en las calles de Angola acá y que dejan su vehículo estacionado, que por favor no lo ocupen los paraderos, porque lo ocupan los paraderos, sobre todo el paradero del colegio voy a frente de Chile Express.
0: ¿Ya?
1: Al lado de Chile Express, ¿sí? Todo el día ocupado con vehículos particulares, en el que casi se produjo un accidente porque más encima de ese paradero lo corrieron al medio, más también se estaciona la gente ahí. Todo el día ocupado.
0: A mí me consta porque yo lo he visto en varias oportunidades ocupado, sí. Tal cual tú dices, sí, efectivamente es así.
1: Y lo más chistoso que yo llamé a Paz Ciudadana, ¿cierto?
0: ¿Ya?
1: Seguridad Ciudadana, y me dicen, no, si yo recién pasamos por ahí, el paradero no estaba ocupado, y había un vehículo que ha estado todo el día ocupado por el paradero. Entonces yo le dije, pero es imposible, si yo paso cada rato aquí, el vehículo está estacionado ahí, y otros más, y no dejan estacionar, no dejan detenerse.
0: Claro.
1: Entonces, yo le haría un llamado al señor alcalde, si me está escuchando, algún asesor de él, que por favor mande a sus inspectores. El artículo 4 dice que los inspectores pueden infraccionar empadronado o presencial a los señores conductores, que no deben estacionarse en los paraderos o en cualquier parte de la ciudad donde no está permitido.
0: Absolutamente la razón, nomás, pues, chiquillo, tiene toda la razón.
1: Entonces, yo hago un llamado con. Porque esto molesta, ahí molesta, porque uno tiene que andar dejando el pasajero en doble fila con peligro accidente y también peligrando que a uno también lo estacione.
0: Claro, a ti te pueden infraccionar, obviamente, por estacionarte en doble fila.
1: En doble fila con peligro accidente.
0: Claro.
1: Si no lo saben, esto tienen que saberlo. Y si yo, Marisa, padre, perdón, Rubén, si uno saca una licencia, ¿cierto? Tiene que cumplir con las normas.
0: De eso se trata, pues. De eso se trata. los que tenemos licencia, tenemos que cumplir.
1: Mira, los que están escuchando, a lo mejor es un poquito aburrido, pero no es aburrido cuando uno quiere aprender, no es aburrido. Mira, más decir que la licencia no es realmente de una, es un privilegio de tener la licencia de conducir, porque en cualquier momento la puede perder.
0: Claro.
1: Es algo que a uno lo otorga mientras se porte bien. Si en el momento te portas mal, el juez va y te la suspende o te la puede eliminar para siempre.
0: Claro, te la pueden caducar para siempre, según la infracción.
1: La licencia, mientras uno se porte bien, la puede tener, pero también la puede perder.
0: Ay, ay, ay, entonces está muy bien el tirón de oreja a los conductores que se estacionan en los paraderos permitidos solamente para transporte público.
1: Correcto. Oye, y lo otro que no está, que también no adelante en el puente, ¿cómo es posible cuando ustedes conductores, vamos a decir, pelotudos viejos, y cómo van a, te van a adelantar en la puente?
0: Eso ya es recurrente, eso a mí en varias oportunidades me han sobrepasado o adelantado los puentes.
1: No, adelantamiento, porque ya no es sobrepasar.
0: No, pues adelantamiento, es claro. Si está estrictamente prohibido adelantar en un puente.
1: Correcto, pues, no, ni tampoco en cruce, ni tampoco a la entrada del ferrocarril, no se puede. Se puede, pero no hay que hacerlo. Si uno se cree un conductor rural, tiene que cumplir con las normas de tránsito. Ese es un conductor bueno, que cumple con la velocidad, que cumple con todas las... Ese es un conductor. El otro no es un conductor que no cumple con la velocidad, no cumple con
0: salud. Ese que no está cumpliendo es el riesgo latente que tenemos en la calle, que en cualquier minuto ocurre un accidente con características inclusive fatales, por los conductores irresponsables.
1: Muchas gracias, Rubén, por esta oportunidad, y gracias a los señores auditores que escuchan esta radio, que es un programa corto y hace más largo. Y es bueno aprender del otro. Yo soy conductor más de 46 años, pero que me gusta aprender de los demás, las cosas buenas.
0: No, y tú acabas de tirarme igual la oreja a mí, porque todos en cierto modo aprendemos lo que tú dices. Así que me parece muy bien, porque usted es un conductor avesado, yo lo conozco años de años conduciendo vehículos profesionales.
1: Y lo más chistoso, Rubén, que a nosotros el pelo lo exige, compadre. Nosotros andamos con GPS, tenemos cámara dentro de los buses, tenemos cámara fuera también del bus, y lo exige, pero al pie de la letra, nosotros quedamos con duro. A un pasajero manda un correo y lo tira a la oreja.
0: Claro.
1: Y si no entendemos a la buena, ahí el señor le pide su finiquito y se va nomás.
0: Claro, le pone el sobre azul y retirarse.
1: Así de simple, el pedo no le interese pagar todos los años que sea, pero lo echa.
0: Así es.
1: Ya, muchas gracias, bien, cuídate.
0: Oye, no, pues muchas gracias a ti por tu intervención, y esto le sirve a todos nosotros que somos conductores, me parece muy bien. ¿Ya? Que esté muy bien. ¿Ve? Oye, la pura santa verdad lo que dice acá el hombre. Yo lo conozco, es conductor antiguo acá en Angol, con licencia profesional, maneja vehículos de taxi colectivo, además también es conductor de buses, estos buses gigantes. Entonces se ha destacado por ser un muy buen conductor, pero lamentablemente hay conductores que no lo son tanto. Y esos son los que están, lamentablemente, son, digamos, pues, potencialmente hablando, los que pueden... dar con los accidentes donde hay gente, puede haber gente involucrada, que nadie es persona inocente, irresponsable, y eso es verdad, por eso es bueno hablar este tema. Me parece bien, ¿aló?
2: Hola, ¿cómo está? Muy buenas noches.
0: Hola, buenas noches, ¿cómo está, amigo mío?
2: Bien, pues, ¿y usted cómo está?
0: Aquí estamos trabajando para usted, papito. Esa voz parece que la conozco yo, ¿no?
2: Parece que sí, estimado colega.
0: Ya, ¿y a dónde estamos dándole ahora, papito lindo,
2: Por la comuna de Quilaco.
0: Ve, si yo conocí a mi amigo. ¿Estuvo haciendo radio todavía o no?
2: Continuamos haciendo radio en Radio Maite FM de la comuna de Quilaco.
0: Ah, mire, qué bueno, papi.
2: Llevamos por nuestro tercer año por acá, por la comuna.
0: Y dándole.
2: Claro que sí, pues, esa es la idea, ¿no es cierto?, de seguir entreteniendo. Y, bueno, hoy día me contaron por ahí un pajarito durante la mañana, que estuve en contacto por ahí con mi gente de Angol, que siempre ahí estoy en contacto con la chiquilla, y me dijeron, oye, el Rubén Pérez, el Rubén, está ahí
0: por el Radio Confine.
2: Por el Radio Confine, y dije, ya voy a ver que lo encuentro por ahí y escucharlo un ratito.
0: Oye, qué bien, ¿y me está escuchando a través de la señal online?
2: A través de la señal online, porque no llega todavía para acá.
0: Sí, pero en su minuto va a llegar, pero estamos llegando fuerte y claro en señal online,
2: Sí, se escucha súper bien a través de la señal online. ¿Eh? Igual estamos también con señal online, así que también lo escuchan en la mañana por ahí, pues.
0: ¡Qué bueno, mío! ¿Cómo que yo te decía a ti?
2: Igor.
0: Igor, la voz, Igor, la voz. Ah, sí, pues papito. Oye, un gustazo conversar contigo, Igor, después de tanto tiempo, ya hace unos 2 años que no nos comunicamos, ¿ah?
2: Más o menos, sí, pues.
0: Más o menos como 2 años.
2: Sí.
0: Qué bueno que estés haciendo radio, yo te deseo lo mejor del mundo ahí en tu radioemisora, éxito nomás, síguele poniendo bueno y muchas gracias por recordarse este humilde servidor que va a estar aquí siempre atento al Lupe por su llamada telefónica, ¿ya?
2: Claro, pues aprovechar también de saludar a mis amigos por ahí, pues a la Roxanita que está por ahí, creo, en la sintonía. Siempre, oye, no hemos perdido el contacto, veces que puede estar de repente salir de por acá, por esta zona, ¿no es cierto? Debido al trabajo que uno tiene también en la radio, pero cuando podemos, nos pegamos la arrancadita por Angol.
0: Bien.
2: Sí.
0: Y se viene a pegar un bailoteo por estos lados.
2: Sí, pues,
0: porque usted es ranchero, pues, papi, ¿ah?
2: Claro, sí, pues voy de paso nomás por ahí a dar una vuelta y bueno, nosotros seguimos por acá también con la movida tropical ranchera.
0: ¿Cómo se llama la radio?
2: Radio Maite FM.
0: Radio Maite FM de la comuna de Quilaco.
2: De Quilaco.
0: Ya, y le vamos a hacer propaganda de Radio Maite FM, ¿ya?
2: Ya, pues, ahí para que nos escuchen, estamos desde las 10 de la mañana en adelante hasta las 13:30.
0: Más o menos
2: 13:40, de repente dependiendo
0: la cómo esté la sintonía también, ¿no? Ya pues, amigo Igor, la voz de Radio Maite FM de la comuna de Quilaco, un gustazo de conversar contigo, muchas gracias, tanto tiempo, y nos seguimos comunicando, porque no se pierda, ¿ya?
2: Claro que sí, pues quería aprovechar de pedir un temita.
0: Ya, ¿qué temita quieres escuchar, amigo mío?
2: Un temita que nosotros grabamos hace aproximadamente ya 4 años.
0: Ya, ¿y cómo se llama el temita y el grupo?
2: No nos vamos a olvidar junto a Normita y sus diamantes.
0: Ah, no nos vamos a olvidar. La vamos a buscar, papito. La voy a buscar, ¿ya?
2: Ya, pues ahí para que escuchen nuestros auditores, pues.
0: Muy bien, pues. Saludos. Ya, pues. Saludones, saludoses, saludones. Que estén muy bien, Igor. Cuídese harto, ¿ah? No nos vamos a olvidar. Ya me acuerdo la canción esa. Y me acuerdo la canción.
2: Ya,
0: que estén muy bien, ¿ah? Chao, chao. Ahí teníamos a Igor, ¿ves? Desde la comuna de Quilaco. Hombre también de comunicaciones. Quiso estar en la sintonía y acompañarnos en este programa igual, ¿ves? No nos vamos a olvidar. Vamos a buscar la canción esa. Ay, señor, que harta gente nos ha estado escribiendo este ratito y la verdad que estamos... Y casi no vengo, ¿eh? Porque la verdad que estaba bastante mal y mi familia me decía, no vayas, no te ves bien. Yo te doy otro remedio, te doy la guatita. ¿Eh? Hola, buenas noches, amigo Rupe. ¿Podía poner la canción Los R15 de Los Reales del Valle? Ningún problema. Un saludo de acá, de Cañete. Saludamos a Cañete 90.7, Zúmbale Radio y Radio Laucaria FM 102.7, que también están conectados con nosotros a esta hora de la noche. Mis amigos de Los Álamos y nuestros amigos de Cañete para toda la provincia de Arauco. Vamos a ir a la música. Vamos a ir a mi amiga... Tengo una amiga en Tijeral, la Guadalupe, le gusta la copita de oro. Se la vamos a regalar.

0: bien, ahí estaba la canción Normita y sus diamantes, no nos vamos a olvidar, solicitada para nuestro amigo Igor de Quilleco, De Quilleco el hombre, sintonizando la radio. Por ahí tengo un amigo que quiere escuchar R15 de Los Reales del Valle, ya lo tenemos programado, papito, saludos para Cañete que nos están escuchando por esos lados. La gente que nos escucha en Los Álamos, ahí a través del 102.7 Radio Araucaria FM. Y por supuesto 90.7 en Radio Zúmbale de Cañete, también conectado con este programa. Y nosotros, por supuesto, aquí, escuchando y haciendo de todo un poco. Hoy soy que al rato todavía me duele la guatita. ¿Qué hace lo bueno al dolor de guata? Estuve más complicado en la mañana, ¿sí? Igual tuve que trabajar, chiquillo, pero que estuve complicadísimo, ¿sí? Hola, Rupe, quiero pedir un favor, si me puede dar el número de Igor, por favor. Ya, güey, cuando Igor me diga, me autorice, le voy a dar el número, ¿ya? Necesito cobrar una pensión, me dice. ¡Oh, qué terrible! Necesito el número de Igor urgente para que pague la pensión. Oh, ¡Igor! ¡Igor! ¡Ojo, Igor! Ahí está nuestro amigo Igor. No sé. A una dama que quiere el número telefónico de Igor seguramente para saludarlos. Una amiga de él, ¿ya? ¿Quién más? El 9-62-46-74-04. No nos vamos a olvidar, no nos vamos a olvidar. Es que hoy pegamos con el tema. ¿Aló? Hola, hola, mi amiga Guadalupe. Buenas noches, ¿cómo está?
1: Bien, ¿y usted?
0: Ya le regalé la copita de oro ya, ¿eh? Que yo me acuerdo de mi amiga. Yo me acuerdo de mi amiga. Oiga, ¿tiene algún secreto para el dolor de guatita usted o no?
1: Manzanilla, porque quiere tomar manzanilla.
0: Manzanilla, ya voy a llegar a tomar manzanilla.
1: Necesito manzanilla con poleo.
0: ¿Con poleo?
1: Sí.
0: Ya voy a inmediatamente ir a buscar poleo y manzanilla por ahí, porque la verdad que me tiene la guatita bien, está que me explota la guata.
1: ¿Qué le cayó mal que comió?
0: No sé, dama, estoy averiguando. Yo estuve con una venezolana ayer, después más tarde estuve con una colombiana. Por ahí una de esas dos me cayó mal. Me dio enfriamiento la guata. Ya. ¿Alguna canción, Guadalupe? Usted está bien, se nota bien. Ya no hay Ñuble. Se nota que está bien usted, ¿sí? ¿Está solita en la casita?
1: Con mi hija.
0: ¿Hace frío por esos lados?
1: Sí, hace algo.
0: Usted ya me imagino que está acostadita, abrigadita ahí,
1: sí,
0: ¿no?
1: Sí,
0: estoy
1: acostadita, aquí escuchando su
0: programa. Bien, pues Guadalupe, bien, mi amiga Guadalupe. Sí. Oye, no se me nota tanto que ando enfermo, ¿ah?
1: Sí, pues.
0: ¿Cierto? Como soy buen actor. ¡Ay, qué de la guata! Era una de esas, voy a tener que plantar cachete para el fondo a la derecha. Ya. Amiga mía, muchas gracias. Le buscamos una canción del llanero de Ñuble, El Pañuelo. Saludo para la hija que le está acompañando hoy. Que esté muy bien, ¿ah?
1: Igualmente.
0: Saludo a la gente linda de Tijeral. Gracias por escucharnos por esos lados, ¿ya?
1: Ya.
0: Chao.

No se me enoje, amigo de Cañete, tranquilo, hermano, ¿qué pasa, hermano? Así se lo juegan, ¿no? ¿Qué pasa, hermano? ¿Cómo? ¿Cómo? Buena onda nomás, pues sí, buena onda nomás. Oye, es verdad, lo que decía nuestro querido amigo, el conductor de buses, a la responsabilidad por sobre todas las cosas de la conducción. Sí, porque hay muchos conductores así como él, que es una persona muy responsable en el volante, pero lamentablemente hay otros que no lo son tanto, y por culpa de ellos podría ocurrir un accidente fatal, po. Por eso es que ocurre un accidente, porque hay mucha gente que son negligentes. Oye, ayer cuando venía yo tranquilamente, como a 45, y entrando ya a la Vía México, despacito, ya tranquilito, porque es una vía que es bastante transitada, mucha gente cruza los negocios y todo, hay que ir muy atento ahí. Oye, nos faltó un chiquillo joven, se subió con su auto arriba por la vereda, para sobrepasarme a mí, por la vereda se pasó, después a la avenida otra vez y tomó cachete para allá. Ay, ay, ay. Eso es lo que quería decir. Me llama la atención, ¿eh? Me llama la atención. Ya, mi amigo Igor dice que me dio un número para WhatsApp. De ahí se lo voy a dar. La amiga tiene que llamar en forma interna, sí, si quiere comunicarse con Igor, ¿ya? Yo le voy a dar el número en forma interna. ¿Quién más está ahí? ¿Nadie más? 962-46-7404. ¿Nadie más? Ya, vamos a ir a la música. Vamos a irnos con los Reales del Valle. Con este tema se llama R15. Saludamos a mi amigo Esteban. Esteban está por ahí, usted, mi amigo, ¿no? Sí, pero mi amigo Esteban está ahí. Pero me está dando un secreto, Esteban, a ver. Veamos el secreto de Esteban. Mira, buenas noches, Rupe. Yo escuchando la radio. Es bueno, me dice, el aguardiente con sal es bueno para el dolor de guata. Bueno, ¿ah? ¿Quién tiene aguardiente que me venda un litro? ¿No? ¿Con un litro? ¿Mucho? Mucho. No, hay un poquitito nomás. Ya, alguien que tenga por ahí aguardiente por ahí que me convide un poquitito. Para hacerlo con sal. Gracias. Yo ahora me acuerdo que sí. Me acuerdo que un viejito me dio el dato este. Sí, ahora me acuerdo. Aguardiente con un revolvero con un poquito de sal, pero un poquito en una tapita nomás. Y es suficiente y la guatita se activa en tres tiempos. Es verdad, mi amigo Esteban. Gracias por estar en sintonía, Esteban, ¿eh? Listo, vamos a mirar la música, chiquillos. Ahora sí, todo listo.

estaba como el papa de la buena, ahora está vendiendo la papa, el semillón. También. Oye, buena la papa de esa zona, así que bien pagada la platita nomás, porque la papa es rica, la zona de Cañete, muy buena papa por esos lados, ¿ah? ¿Eh? A mí también me gusta mucho la papa de Carahue. ¿Qué opinan los cañetinos? ¿Cuál es más rica, la de Carahue o la papa de Cañete? ¿O la de Purén? En Purén también se da buena papa. Ahí está la papa. ¿Dónde? En Purén está la papa. ¿O no? ¿O en Cañete está la papa? Ya, reitero mi saludo para mi amigo que nos escucha ya en Los Álamos, el hombre de vendedor de papa, y quiere escuchar La Vaca Blanca, que era el hombre. Dice que le trae recuerdo una vaca por ahí que conoció hace años atrás. Era una vaquilla, era una diablaza. Así que le quiero regalar esa canción, La Vaca Blanca, a esa mujer. Oye, por acá tengo una solicitud, dice, con cariño para mi mejor amigo, mi buen amigo Igor. Lo quiero saludar, me dice que una canción bonita para él, espero que se sienta representado, porque lo estoy haciendo con cariño, porque yo lo tengo bueno, yo soy la Roxanita y la quiero mucho a mi amigo Igor, porque es buen amigo, me dice la Roxanita. Así que le regala esta canción del rancherito Leodán, que dice, malo pa'l catre, papito, lo pillaron, papi, ¿cómo es?

Eso es. Hola, Rupe, mira, yo creo que ha pasado más de un mes. Ni siquiera te has motivado, me dice, de venir a ver y a reconocer tu hijo. Oh, ¿cómo es eso, papi? Ya supe dónde vive Rupe, ya, me dice, ¿eh? Y yo te entregué todo mi amor, mi cuerpecito, mi alma. Ven a conocer a tu hijo. Descriteriado. Oh, ¿cómo es eso? ¿Tú sabes quién te habla? Juan. Ándate, cabrón. Ahí bajé el rating, ¿eh? No, broma. Y bueno, gracias, amiga. Gracias, amiga, por la... Bueno, hay que ponerle bueno a este programa, ¿eh? Más o menos que te di un mensajito así, a ver, a reconocer a tu hijo, papi. ¡Oh! Más o menos, ¿no? Ya voy a moverme por acá. Ahora sí, ya. Estamos preparando la canción Mi Vaca Blanca, Los Flores de Rucalgüe, para nuestro amigo que está por ahí en la sintonía, ¿ya? El pañuelo ya está listo, ¿no? Del Llanero de Ñuble, sí me lo habían solicitado también. Felipe Ritmo y Cumbe, igual está listo ya. ¡Chuta! Otro más, sí, ya somos dos, Igor. Estamos en el mismo club. Hay que ir a pechugar nomás.

Bien, bonita la música que tenemos a esta hora de la noche, preparando canciones bonitas, entretenidas, para compartir con ustedes, ¿ya? Usted, Juanito hermoso, ¿qué le pasó que no me quiere colocar?

el pañuelo de llanero de niño. Ya. Listo, lo vamos a preparar al tiro, así que vamos a hacer aquí una pequeña pum y lo vamos a preparar la canción, ¿ya? Eso, papito. Prepárese nomás con el temita para entregarlo. Luguito también, Felipe, ritmo y cumbia que me han solicitado. Hace ratito que me lo pidieron.

Bien, mi buen secreto, ¿eh? Aguardiente para el dolor de guatita, me dice Esteban. Y quiere escuchar un temita de Los Fugitivos, el tema titulado Loca. Saludamos a todas las loquitas que andan por ahí. Saludos a las loquitas. Luego vamos a buscar la canción de Los Fugitivos, del amor, Loca. ¿Ya? ¿La mujer está loca? Alguna, ¿no? ¿Qué dices tú? Puede ser, ¿eh? Saludos a Roxanita, a la señora María Anita también. Un saludo cordial de parte mía, dice Igor. Gracias por las atenciones cuando voy a verlas. Siempre se preocupan de preparar las mejores y ricas cazuelas que tienen ahí. Oh, okay. Ay, ahí sí que le voy a tirar a Roxanita. Roxanita, ya, pues, cuando tenga cazuelita me avisa. Yo soy seco para las cazuelas, papi, ¿eh? Soy cazuelero en el verano. En el invierno me da lo mismo, como cazuela igual que para los porotos. Mandado a ser para los porotos yo. Oiga, ¿se puede programar para la Roxanita el tema Amiga de los Infieles de Santa Bárbara? Por favor, vamos a buscar el tema Amiga de los Infieles de Santa Bárbara. De Onofre, con cariño la Roxanita. Y para la mamita que prepara las más ricas y deliciosas cazuelas, ¿eh? 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

Oye, me llamó mucho la atención una noticia que ocurrió en Renaico, ¿ah? La actividad cultural que había en Renaico, que era de índole familiar. Y resulta que cuando estaban desarmando el escenario y todo ese cuento, apareció un tipo con un hacha, increpando inmediatamente a uno de los funcionarios municipales con esta hacha, el cual trató de esquivarlo, pero igual recibió un golpe que lo dejó con diversa consideración. Y no conforme con eso, siguió atacando a otra persona más, también dándole un certero golpe y dejándolo también con lesiones. Luego la emprendió con el sonidista, con el hombre encargado de la música y de la iluminación, donde estaban todos los equipos. Si bien es cierto, el hombre logró esquivar a este tipo con esta hacha, pero el hombre no halló lo mejor que pescar hachazos, los equipos, las luces, hizo zumbar, digámoslo de esa manera, los equipos técnicos, la iluminación y todo ese cuento de la Municipalidad de Renaico. Le hizo tirar todos los equipos de amplificación. ¿Qué le pasó a este caballero, ¿Algún problema, Y una persona que pasaba por el lugar vio la situación, intentó, reducir a este tipo y, bueno, no pudo, ¿ya? Igual también recibió unos golpes de hacha este caballero, dejándolo con diversas lesiones, con diversas consideraciones, el cual fue trasladado al hospital de Angol. Y así fueron varias personas que fueron heridas por este caballero, que de la nada sacó un hacha y agarró a hachazo a quien se le cruzaba. Esa era la verdad de las cosas, simplificando el cuento. Obviamente que la gente ahí fue un escándalo, pero de proporciones. El tipo se dio la fuga y hasta la fecha y hasta el minuto no se sabe nada de él. En todo caso, todo esto quedó ya en fiscalía y se dio la orden a la policía de investigaciones para dar con el paradero de este tipo que agredió a estas personas de una manera, tengo que decirlo de esta manera, de una manera grave, Imagínate que un hacha, andar con un hacha no es algo simple. Claro, le da un hachazo, puede matar a cualquiera. Había niños también en este evento. Así que, el tipo se dio la fuga nomás y no lo amplía. Así que eso. Si ven un tipo con un hacha por ahí, informen al tiro. Ya, eso. No se encontraba el tipo todavía. Hasta el minuto yo no tengo información. Aquí se da cuenta de que el tipo se dio la fuga. Así que se están haciendo todas las investigaciones pertinentes para dar con el paradero de este sujeto. Terrible, Las cosas que pasan, papito. Sí, pues el del día patrimonial en Renaico. Sí. Qué terrible. Faltan 6 minutos para las 11 de la noche. 6 minutos para las 11. Sigue nuestra compañía, sigamos entregando cancioncitas buenas, ¿no? Estoy buscando canciones buenas, papi, tranquilo, no se me desespere. No se me desespere. Todavía nos queda algo de programa. Nos queda algo de programa todavía. 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

vamos a buscar aquí los rancheros de plata. ¿A quién le vamos a regalar los rancheros de plata? A una amiga que está en sintonía. Amiga de sintonía, amiga. No, pues ve, yo te dije, prepare el tema bien, papito. Otra vez, ve. Si el que está enfermo hoy día soy yo, no es usted, pues, papi. ¿Por qué? ¿Qué le está pasando? No, yo voy a tomar una agüita de... agua ardiente con un poquito de sal. Yo creo que se me va a quitar el dolor de guatita que tengo. Mañana tengo que levantarme temprano otra vez. Si esa es la vida del pobre, tenemos que salir a todos lados. 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Ya, ahora sí, los rancheros de plata, papito. Ahora sí. Está bien. ¿Está conforme? ¿O no está conforme?

Oye, ya son las 11 con un minuto, ¿ah? ¿Eh? 11 de la noche con un minuto. Nos queda todavía algunos minutos de programa, así que tranquilo, ¿no? Todavía nos queda algo de programita para seguir conversando y compartiendo con la gente que nos está escuchando a esta hora. Hoy se suspende la feria costumbrista en la ciudad de Renaico, ¿ah? ¿Eh? El día 5 y 6 de junio iba a haber una feria costumbrista. Esto estaba ubicado en el sector de estación. Un recinto del tío Pedro. Ahí ya estaba casi todo preparado, pero por motivo de fuerza mayor, me imagino que es por la noticia que le dimos recién a conocer. Que se hicieron tirar los equipos. Que...

Renaico, ¿ya? Suspendido por motivo fuerza mayor, dice, ¿ya? Hace un ratito atrás conversábamos con un conductor profesional y nos daba cuenta que no hace el llamado, ¿eh?, de que los conductores conduzcan con la máxima precaución posible estos días húmedos de lluvia, ya que las carreteras se ponen muy resbalosas, ¿eh? ¿Por qué se ponen resbalosas? Por producto de que se caen los aceites, la bencina, realmente los vehículos, los tubos escape, algunos de los vehículos empiezan a botar un juguito. Si usted no ha visto, cae como agüita. Y esa cosa se va juntando y va formando una grasita. Y eso hace que se pongan los pavimentos, se pongan resbaladizas las carreteras. Así que por ello entonces se hace el llamado que conduzca con la máxima precaución posible para evitar accidentes. ¿Por qué se lo digo? Porque recién estoy aquí mirando las noticias, están reportando algunos accidentes de, por lo mismo, vehículos que se han desbarrancado de la nada mismo, ¿eh? Van lo mejor y se les va el vehículo por lo mismo. Están resbaladizos las carreteras, así que tengan cuidado al conducir, conduzca con la máxima precaución, vale decir, a velocidad prudente, no exagere su velocidad, porque se podría pillar ahí con más de alguna sorpresita, ¿ya? Así que ese es el llamado que estamos haciendo a esta hora, para que todos los conductores que vayan por carretera, por la ciudad, lo hagan con la máxima precaución, debido a que se encuentran resbaladizas las carreteras y pavimentos. ¿Seguimos o no seguimos? No, sigamos. Seguimos, hombre, seguimos ya.

Oye, una férrea fiscalización a los conductores de buses escolares acá en Angol. Fue bien selectiva la esta fiscalización por el Ministerio de Transporte y Carabineros. Afortunadamente los conductores escolares angolinos cumplían con toda la reglamentación, los documentos, su licencia, y lo hacían en buenas condiciones físicas, así que por lo tanto un aplauso para los conductores de buses escolares angolinos que se portaron bien, cumplieron todo con todo, ¿eh? No había ninguna falencia y los fiscalizadores fueron súper contentos de ver la responsabilidad de parte de los conductores de buses escolares o transportistas en nuestra ciudad de Angola. Así que muy bien, un aplauso para

Buenos conductores además. Ya, oye, nos estamos casi despidiendo ya. Sí, nos estamos casi despidiendo. ¿Cuánto nos falta, babito? Sí, vamos a ir a pasar a la posta yo porque me siento un poquito mal, ¿eh? De verdad, de verdad. La gente no creía que yo estaba, creía que estaba tonteando. Ya. Listo, señores. Desearles que tengan una bonita jornada, que descansen, se recuperen, los que están enfermitos por ahí, para las abuelitas que están acostaditas escuchando el programa, vaya mi saludo. Muchas gracias por sintonizarnos. Muchas gracias a usted, amigo mío, que nos escuchó en Cayete, en la provincia de Arauco, en Los Álamos, en Angol y sus alrededores. Gracias por la sintonía brindada. Nos reencontramos, si Dios así lo permite, mañana en una nueva edición, pasadito las 21 horas, con otro más de las Rupe Novedades, Pasillo 5, Vega Techada. Desearle que tengan una bonita jornada. Gracias a nuestros colegas y amigos de Radio Araucaria FM. Y gracias también a nuestros amigos de Zúmbale Radio Cañete, que tienen la deferencia de compartir este programa para diferentes localidades y comunas de la provincia de Arauca. Que estén muy bien. Muchas gracias. Y nos reencontramos mañana. Que estén muy bien. Chao.

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1: Son las 11 de la noche con 50 minutos.
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0: Buenos días, ¿cómo están? Gusto de saludarles. Estamos comenzando esta mañana a través del 90.7 Zúmbale Radio, tu mejor compañía durante este día de hoy. Muchas, pero muchas gracias por estar junto a nosotros en esta nueva oportunidad. Somos el 90.7. Recuerde que ustedes pueden enviar su saludito a través de nuestro WhatsApp, que es el más 569-8232-5431, en vivo y hasta las 14 horas 2 de la tarde. Hasta las 2 de la tarde nos estamos quedando hoy día. 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

0: 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Vamos a la pausa, estamos hasta las 2 de la tarde, ya venimos, ya revisamos los WhatsApp, así que no estoy desesperado por ver los WhatsApp, así que no se preocupen, enviar WhatsApp. No se preocupe porque no estoy preocupado todavía de revisar el WhatsApp de la radio. La pausa, ya estamos de vuelta.
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2: 11 de la mañana y 57 minutos.

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0: Son las 12 con 23 minutos. 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Esta jornada de este día de hoy. Estamos esperando. Ya voy a revisar por acá el WhatsApp, chiquillos, que tengo por acá. Vámonos con audio. Hola, Pamelita.
1: Hola, Jero.
0: Hola.
1: Oye, perdón, buenos días. A esta hora ya es buenas tardes, Jerónimo.
0: Buenos días.
1: Nos abandonaste toda la mañana.
0: Uy, estaba en un proceso, pero ya estoy acá.
1: No puede ser posible. Pero por suerte dijiste que te vas a quedar hasta las 2. Que ya te iba a decir ya que tenías que quedarte hasta las 2.
0: Sí, hasta las 2 hoy día. Hoy día hasta las 2, así que aprovechemos el momento de programar buena música, porque a las 12 nos viene Pablito Andrés y está de cumpleaños hoy día. Así que está en un almuerzo, me dijo, lo está pasando bien con la familia. Dice por acá el amigo Arce, dice, buenas tardes, don Jerónimo. Nos dejó toda la mañana solo, se le extrañó, ya, pero estoy de vuelta. Don Marcelito, dice por acá, pero es 100 pesos. ¿Tienen letras chicas o no? Buenas tardes, Jerito, buenas tardes, 100 pesos igual. Se va juntando y sumando más a la bencina. Ya, 12 con 26 minutos, nos vamos a la música, canciones. Estamos en nuestra aplicación móvil, recuerde, hoy hasta las 2.
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Las 12:40, faltan 20 minutos ya para que sean las 13:01 p.m. Así vamos avanzando en este día de hoy, día martes. 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Vámonos a la música, me quedo con Alfonso y sus charros, esto se llama Me Muero. 12:41.

0: Ha llegado carta, tengo carta acá en Sun Valley Radio. Sí, tengo carta hoy día y hoy me quedo hasta las 14 horas 2 de la tarde. Tengo carta. Mire. ¿Quién está escuchando la radio que quiera saber lo que dice esta carta acá a esta hora? ¿Quién está en sintonía de Zoom Vale Radio para poder dar lectura a la carta? Dependiendo de la cantidad de auditores que lee la carta esta mañana, esta tarde, 12:50. Vamos al WhatsApp. ¿Quién está por acá?
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0: Nos llegó una carta. ¿Quién quiere saber de qué se trata? Si no, no la leo. Mire, de verdad. Ahí está. Si no, no la leo. 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Hola, Gerito, ¿cómo están? Buenas tardes. Lea la cartita que dice. Ya voy a leer un poquitito. Dice, dirección y equipo de Zoom Vale Radio. De parte del alcalde de la comuna de Cañete y su honorable consejo municipal. ¡Oh! Hasta ahí no me llego. No puedo leer mucho porque hay pocos conectados. Hay pocos. Hola, cita Ingrid de la Bilú. ¿Cómo están? ¿Cómo está Bilú usted? Oye, hoy día está de cumpleaños nuestro querido y queridísimo Pablito Andrés. Para que usted, de cierto, de igual forma pueda estar en las redes sociales. Sí, Pablito Andrés, hoy está de cumpleaños. Así que lo aprovechamos de saludar y darle todo el cariño que se merece. Por la audiencia y por lo que sabe hacer acá en la radio. Tiene su fanaticada, tiene su público. El tremendo aporte que tiene por acá tu mejor compañía, Zoom Vale Radio.
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0: Dice por acá Brenda, que está en sintonía desde Antiguala. Dice, bien, ¿y tú cómo estás? Envíame un saludito ya, Brendita. Un saludo tremendo para ti, que tengas una linda mañana. Muchas gracias por estar siempre presente con tu mejor compañía. Que tengas un lindo día. Un día maravilloso, Brenda. ¿Cómo estás? Tanto tiempo. Hace tiempo no me escuchaba usted, Brenda. ¿Qué la hizo saber de que yo todavía sigo en radio? ¿Qué la hizo saber usted de que yo todavía sigo con su mejor compañía? Hola.
2: Sí, buenas tardes, Gerito.
0: Buenas tardes.
2: Espero que tenga una linda y hermosa tarde junto a los suyos.
0: Gracias.
2: A los compañeros de trabajo.
0: Por supuesto, también.
2: Ese Paulito llegará, Paulito no llegará.
0: Llega. ¿Qué dice usted? Hablé con él.
2: Ya, Gerito. Que tenga una buena tarde, bendiciones.
0: Igual usted, pues, tío Víctor, sí viene, hablé con él, está en un almuerzo ahora, está, pero ahí, po, está picoteando. Yo no he tomado desayuno, no he almorzado todavía, me quedo hasta las 2 de la tarde, espero ser su mejor compañía, ¿ya? Dice por acá, buenas tardes, Gerito, lea su carta, por favor. Gracias, señora Olguita Venegas de Angol, por estar en la sintonía también. A la una lo voy a estar leyendo porque me está pillando la hora, fíjese, de irme a la pausa. Hola.
3: Tú lea la carta.
0: Lea la carta. ¿Quién más? Antes de irme a la pausa, ¿quién más me mete presión para leer la carta?
2: Ah, ya, pues, leamos otro pedacito de la carta, pujerito.
0: Ya, pues, poquito.
2: Ah, qué bueno. En una de esas paso del después de la tarde hacemos un zarangoteo ahí.
0: Ya, pues, ni un problema. Hacemos un bailable acá en la radio. Vamos, seguimos. Dice, junto con saludar cordialmente, es un agrado dirigirme a ustedes en nombre del Honorable Consejo Municipal de Cañete para expresar nuestras más sinceras felicitaciones. Hasta ahí llego. porque hay muy poco público. ¿Qué dice el público?
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0: Me voy a la pausa, Henry. Ya estoy de vuelta con más música. Estoy con más saluditos a través de nuestro WhatsApp de atención. Hoy hasta las 14 horas 2 de la tarde. Espero que ustedes también me acompañen, Don Eladio. Usted no puede faltar. Bienvenido a su casa, bienvenido a su familia, bienvenido a la radio. Bienvenido a la hermosa programación que tenemos en su mejor compañía. Gracias por permitirnos entrar en su hogar. Hola.
5: No, querido, buenas tardes, Don Eladio, por acá en colación, lloviendo, pero igual alegra la tarde usted, alegra de la mañana, a la lluvia, no importa, al mal tiempo, buena cara, no, y alegrarse. Bendiciones para usted, un gusto, quiero saludar a mi vecino de Sara del Ebu, de Vichinquehue, Pain, de Trauco, Viluco. Y saludo a usted también, pues, y a todos los auditores que están llamando, a la chica superpoderosa, a la señora Jovita, a la señora Rosita, a la Glorita, que ojalá se recupere, a don Memo, a la señora Florcita, a la señora Pamelita también, a todos, a don Vivi, que nos está reportado, y a todos los que están llamando, saludos de parte de don Eladio. Quiero una canción, por favor, cualquiera
0: del
5: grupo Caricia, por favor.
0: Ah, ya, por supuesto.
5: Que le duela un cumbia. Grupo antiguo, por favor. Bendiciones para usted. Y lea la carta nomás, léala sin ningún problema. Sí, aquí lo estamos escuchando.
0: Ya nomás.
5: ¿En qué buena en el radio?
0: Oye, sí, es bonita la carta. Tiene escritura por delante y por detrás. Está timbrada, está con firma también. Es un agrado tenerla en mis manos. Me encontré con ella, no la quiero soltar porque es algo maravilloso, algo bien bonito, y hay que hacerlo con responsabilidad. Así me enseñaron a mí, hacerlo con responsabilidad. Hacemos la pausa, estamos de vuelta, estamos con ustedes. No se cambien porque seguiremos siendo su mejor compañía.
4: ¡Sí!

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1: Son las 12 del mediodía y 57 minutos.

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0: minutos, 1:21 PM, estoy de vuelta a través de Zúmbale Radio, su mejor compañía. Voy por acá a través del WhatsApp, don Eladio, me falta una canción suya, ¿o no? A ver, escuchemos a don Eladio.
1: No, querido, buenas tardes, don Eladio, por acá en colación, lloviendo, pero igual alegra la tarde usted, alegra de la mañana, a la lluvia, no importa, al mal tiempo, buena cara, nomás, y alegrarse. Bendiciones para usted, un gusto, quiero saludar a mi vecino de Sara de Lebu, y Vichinquehue, Pangue, Trauco, Viluco. Y saludo a usted también, pues, y a todos los auditores que están llamando, a la chica superpoderosa, a la señora Jovita, a la señora Rosita, a la Glorita, que ojalá se recupere, a don Memo, a la señora Florcita, a la señora Pamelita también, a todos, a don Vivi, que nos ha reportado, y a todos los que están llamando, saludos de parte de don Eladio. Quiero una canción, por favor, cualquiera de grupo Caricia, por favor. Tiene buena cumbia, grupo antiguo, por favor. Bendiciones para usted. Y lea la carta nomás, léala sin ningún problema. Sí, aquí lo estamos escuchando. De Pichín, qué bueno, don Eladio.
0: Gracias, don Eladio, por estar con nosotros a esta hora. Póngame la carretera porque voy a dar lectura entonces. Con la carretera como que me da más pasión, me da más alegría. Vamos entonces a dar lectura a lo que nos enviaron desde el municipio de Cañete. Póngame la carretera nomás, porque con esto como que me da más inspiración a leer la carta. Dice por acá: dirección y equipo de Zúmbale Radio, alcalde de la comuna de Cañete y honorable consejo municipal, junto con saludar cordialmente, es un agrado dirigirme a ustedes en nombre del honorable consejo municipal de Cañete para expresar nuestras más sinceras felicitaciones y reconocimiento a Zúmbale Radio Cañete por el importante logro y obtenido al alcanzar un porcentaje superior al 70% cumpliendo de todas las condiciones y estándares que debe reunir un medio radial a nivel nacional. Este significativo reconocimiento refleja el profesionalismo, compromiso, responsabilidad y dedicación con que desarrollan diariamente su labor comunicacional, entregando información, compañía y contenido de calidad a la comunidad, contribuyendo además el fortalecimiento de la comunicación local y regional. Asimismo, este resultado da cuenta del esfuerzo permanente por mantener altos estándares en el funcionamiento del medio radial, destacando el trabajo colaborativo de todo el equipo humano que forma parte de Zúmbale Radio, cuyo compromiso ha permitido alcanzar este importante logro. Como municipio y consejo municipal, valoramos profundamente el aporte que realizan a la comunidad y promoviendo la información, la cultura y la participación ciudadana y el vínculo permanente con los vecinos y vecinas en nuestra comuna. Sin otro particular, y reiterando nuestras más sinceras felicitaciones por este destacado reconocimiento obtenido a nivel nacional, se despide atentamente Jorge James Radonis Barra, alcalde de la comuna de Cañete.

0: chiquillos. Me tocó la alegría, me tocó también esta mañana de estar en otras ocupaciones, pero de igual forma hoy día también es un motivo de celebrar, de sonreír, independientemente de las cosas malas que nos pasan en nuestras vidas, nosotros tenemos que sonreír de todas formas, por distintas partes y por distintas razones. Sabemos que todo fruto tiene su recompensa. Hace rato ya Zumbele Radio ha sido una de las radios líderes en la comuna de Cañete. Hace rato ya marcamos tendencia a nivel nacional. Y por supuesto, ya con documento en mano, y también timbrado, estamos celebrando, ¿no es cierto?, nuestro reconocimiento en casa por parte de nuestra primera autoridad, el señor Jorge James Radonich Barra, alcalde de nuestra comuna, quien también, ¿no es cierto?, nos entrega a través de un documento, ¿cierto?, y el reconocimiento a Zumbele Radio por el importante logro obtenido, alcanzar este tremendo porcentaje. Queremos también, ¿no es cierto?, felicitar a la persona que trajo este documento que la radio, felicitar por supuesto a todo el equipo de Zumbele Radio nuevamente, que hacemos un buen trabajo en casa, desde don Manuel Miranda, desde quien les habla, desde Pablito Andrés, desde Arturo Cortés, desde Angie Rebolledo, desde Patricio Alejandro, y también se unen, ¿no es cierto?, nuestros auditores, auditoras que también todos los días en la mañana son parte también de los programas, nuestros auditores, nuestras auditoras también, el adulto mayor, también, ¿no es cierto?, todos los días se están escuchando la radio y nos das un plus diferente porque somos la radio y somos su mejor compañía. Esto no lo tenía contemplado, ni usted menos en la casa, y esto es obra también de que estamos haciendo las cosas bien, estamos haciendo las cosas mejor. En poco tiempo, la radio se ha convertido en un pilar fundamental para ustedes. Somos un puente de comunicación para gran parte de Cañete, la provincia de Arauco, de las personas que confían duramente y arduamente en Zumbele Radio, desde que iniciamos la transmisión hasta que se termina. Claro que sí, en la fiesta más importante estamos nosotros. También en los acontecimientos más importantes estamos nosotros. Y esto refleja también de que en la encuesta realizada, verídica, que Zumbele Radio, su mejor compañero, ha sido también parte verdaderamente brillante, excepcional, linda la encuesta, porque ni nosotros sabíamos que existían las encuestas, ni yo menos sabía que existían encuestas, pero esta encuesta fue verdadera. Y anunciando que su mejor compañía está más feliz que nunca. De verdad. Estoy feliz con este reconocimiento y el profesionalismo y compromiso de cada uno de mis colegas, que le dedicamos tiempo, le dedicamos amor, espacio a todos nuestros auditores, que todos los días también de alguna y otra manera se conectan con su radio. Si estás triste, bienvenido. Si estás con un desamparo también, así somos nosotros, así es la radio. Así todo el mundo se conecta también a través de nuestras plataformas digitales, ya sea aplicación móvil y ya sea también nuestra señal de aire. También, ¿no es cierto?, dedicar palabras brillantes a un buen amigo que siempre está en su oportunidad, cuando más se le necesita. Yo creo que también es merecedor de todo esto, es mi buen amigo Rodrigo Alejandro Cartes, que no nos olvida, no nos abandona, es un amigo que tenemos desde siempre, una amistad que ha surgido por años, y por eso también le envío un abrazo tremendo, un cariño enorme para él y su familia, y para Radio Araucaria. Somos buenos amigos desde años. Así que un saludo tremendo para él y a todos ustedes también que son parte de esto, de esta felicidad enorme que hemos sentido. Hemos sentido el cariño de usted, de los adultos mayores, de la juventud también hemos sentido este bonito reconocimiento. nos reconocen en la calle, nos reconocen en distintos puntos de nuestra ciudad. Y ahora, nuestra casa, lo que faltaba, desde la ilustre Municipalidad de Cañete, que también nos tiene con este tremendo logro a nivel nacional, por este destacado logro, de verdad. Yo me siento feliz con esto, me siento pagado por esto, me siento muy feliz, créanme. Es un momento muy especial en mi vida, en la radio también, obviamente. Es un reconocimiento que jamás nunca una radio de Cañete habría logrado en el transcurso de los años, y que Zúmbale Radio haya sido reconocido a nivel nacional y también local, hay que decirlo. Contento, feliz de este tremendo logro que hemos construido todos juntos, de verdad, de la manito. Así que felicitaciones también a nuestros clientes de la radio que confían en nuestro trabajo. De verdad, ellos se merecen todo el cariño y todo el respeto por parte de ustedes también, y nosotros a ellos. Son los que confían, ¿no es cierto?, cada día en Zúmbale Radio, y también desde que iniciamos con este proyecto. Yo recuerdo que cuando inicié con este proyecto de radio, no le gustaba el nombre a algunos. De verdad, es así, no le gustaba el nombre. Y yo no decidí nunca de cambiar el nombre tampoco. Me quise mantener con el nombre de Zúmbale Radio. Creo que me identifico con esto. Y en tan poco tiempo pasa que nuestros auditores se acostumbraron con el nombre de Zúmbale Radio, de verdad. Y esto también es obra de ustedes, chiquillos. Así que de verdad, muchas gracias por todo. Gracias, Cañete. Gracias, mi comuna de Cañete. Gracias también a don Jorge James Radonis Barra, alcalde de la comuna, por tener presente a su mejor compañía, por este tremendo reconocimiento que nos hace en casa, a nosotros. De verdad, estoy muy feliz, y yo con esto me retiro. Me voy. Me voy a ir a celebrar. No todo puede ser cosas malas. No todo puede ser cosas malas. También hay cosas buenas en la vida. Contento de todo, por el apoyo, mi familia también, que es parte merecedor. Porque también, ¿no es cierto?, de igual forma me empujan todos los días a seguir con este tremendo proyecto que tenemos en Cañete. Algunas veces con los brazos caídos, a veces queremos seguir, a veces no. Pero con esto ahora tenemos un plus diferente. Eso es. Yo me voy a la música y gracias, Cañete, gracias, auditores, gracias a todos. ¡Contentísimo! Ya viene Pablito Andrés, escúchenlo también a Pablito. Viene contento Pablito. Además, está de cumpleaños él. ¡Aló! ¡Hola!
1: ¡Aló!
0: ¡Buenos días!
1: ¡Aló, buenas tardes!
0: ¡Buenas tardes! ¿Con quién tengo el gusto?
1: Con don Eladio, con don Jerónimo.
0: Hola, don Eladio, ¿cómo le va? ¿Cómo está usted?
1: Bien, felicitaciones por la carta y felicitaciones a todos los auditores que llamamos, porque de hecho la radio siempre está en los primeros lugares.
0: Gracias a usted también por preferirnos todos los días.
1: En serio, sin la radio, haríamos nada, porque mire, hay que hacer, voy a agregar algo. Yo, por ejemplo, no miro televisión, escucho la pura radio, porque la tele, no, la tele, más de tanto uno me enrabia, más de rabia, en cambio la radio es otra cosa. Así que felicitaciones igual, felicitaciones a todos nosotros, y por reconocerlo, y vamos a seguir sacando la radio adelante, y vamos a seguir, que tenga los primeros lugares, y que sea una radio muy escuchada en toda la provincia, en todo el país y en el extranjero. Eso, bendiciones, don Paulito.
0: Ya, don Jerónimo por acá le habla a don Eladio, así que no se preocupe. Gracias a usted por llamar, pues, don Eladio. Yo estoy contento, gracias por sus hermosas palabras. Usted es parte también de todo lo que nos está pasando. Gracias por estar en todos los programas, en el mío, de Arturo, de Pablito. Y gracias también, sí, por ser parte igual, también de la radio.
1: Disculpen más a veces porque uno nos llama por el tiempo, por la altura, sí, o lo que hace, pero igual siempre lo escucha. Por ejemplo, a veces nos llama Paulito, pero lo escucho todos los días porque de repente se va uno, nos falta qué hacer y se le va la vida. Pero igual, yo los quiero a todos ustedes, a todos los queremos nosotros acá, todos los auditores y los locutores de la radio.
0: Estamos muy emocionados.
1: Nuevamente bendiciones y mucha fuerza y que Dios lo bendiga mucho a todos.
0: Muchas gracias, don Eladio. Le envío un abrazo. Muchas gracias por su contacto telefónico y por llamar también a hacerse presente esta mañana, esta jornada, esta tarde. Como yo estoy acostumbrado en la mañana, entonces por eso que me equivoco. Pero bueno, contentísimo por todo, de verdad. Y estamos muy emocionados acá en la radio. Yo estoy completamente emocionado. ¿Por qué tantas cosas malas pasan y cuestan para que lleguen las cosas buenas, digo yo? Tanto se demoró. Tanto se demoró llegar la carta que la tengo acá en mis manos. Se la voy a estar mostrando a cada uno de mis compañeros. Ah, sí, a todos mis compañeros se lo voy a estar mostrando acá en la radio cuando lleguen, ¿no es cierto? Hoy estoy emocionado, de verdad, estoy nervioso. ¡Aló!
2: Hola, don Cirolino, ¿cómo está usted?
0: Hola, bien, ¿con quién tengo el gusto?
2: Con Lucía.
0: Hola, señora Lucía, ¿cómo está usted?
2: Bien, ya sabe que no me gusta salir al aire, pero lo llamo para felicitarlo.
0: Muchas gracias, créame que estoy muy contento y feliz, sí. Y emocionado estoy.
2: Mire, don Jerónimo, así como lo premiaron todo, espero que el año 2027 se acuerden de ustedes para la locución del Afagasto.
0: Obvio que sí, esperemos también que nos puedan considerar este año. ¿Cierto? Y podemos estar dentro también de la parrilla del Afagasto.
2: Es que mire, no es porque uno sea fanática de la radio, pero hay muy buenos locutores desde todo. No vamos a dejar a nadie de lado. Uh-huh. Así que muchas felicitaciones. Mire, yo estoy con los ojos llenos, la misma, así que no puedo hablar.
0: ¿Escuchó la carta o no?
2: Sí, por supuesto. Pero es medio malito, porque empezó por parte.
0: Empecé por parte, porque quería convocarlo a todos, porque igual usted es parte también de esto. O sea, sí. Yo creo que también usted es merecedora de este de premio, porque usted también está en todos los programas. Sí. Muy contento por todo. Muchas gracias.
2: El problema es que yo tengo que llamar, no puedo mandar WhatsApp.
0: Pero verdad. Sí, sí.
2: Usted sabe mi problema, entonces... Muchas felicitaciones también a su familia, porque lo principal, don Jerónimo, el apoyo de la familia.
0: Gracias, de verdad,
2: y
0: sí.
2: Después venimos nosotros como...
0: No, pero igual, sin ustedes también, porque son, sí, el plus importante en la radio, los auditores también que nos escuchan. Sí, pues. Yo por eso igual doy la gracia a todo. Sí, usted también, sí, le doy la gracia.
2: Sí, felicitaciones, y como le digo, bueno, emocionada, pero bueno. Y aprovecho de mandarle un saludo a Pablito Andrés, ojalá que conteste el teléfono más rato para saludarlo.
0: Sí, viene, sí, hablé con él, se estaba almorzando.
2: Ah, mierda, se está comiendo el asado ya.
0: Se estaba en pleno asado.
2: Ya, don Jerónimo, felicitaciones. Cuídense. Igual a su familia por el apoyo y nosotros como auditores.
0: Un abrazo a...
2: Saludo a toda la familia radial.
0: Muchas gracias por estar presente.
2: Felicitaciones, chao.
0: Chao. Vamos con audio, a ver, aló.
3: Ya nomás. Mucho bla bla. ¿Y el almuerzo cuándo?
0: Ah, sí, bo. Ya, me voy a la música. Chao.

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0: vamos, siga usted de la sintonía de Zumbale Radio. Muchas gracias a todos por sus llamaditos. Tengo algunos WhatsApp por acá que voy a dar lectura. Dice por acá el amigo Arce, felicitaciones, se le nota emocionado, don Jerónimo. A echarle para adelante nomás, eso es fruto que está haciendo las cosas bien. Sí, por supuesto, a echarle para adelante nomás. Sí, emoción también me da, pues. Sí, mucha emoción. Ya, yo me comienzo a despedir porque viene Pablito Andrés ahora, ¿ya? Siga usted de la sintonía. No se cambien. Auditor regalón, amigo David de Famacor.
1: Por favor, Jerónimo, es Jorge James.
0: Jorge James. James, sí, bueno, sí, así tal cual nomás. Así venía en la carta. Tengo más WhatsApp por acá. El amigo David dice: buenas tardes, don Jerónimo. ¿Cómo está? Muy bien, don David. Que estés bien, cuídese. La señora Carmen de Melipilla está en la sintonía. Hola, Jerito. Muchas felicidades por ese reconocimiento. Que sigan sumando mucho más. Vamos por más en nuestras filas. Contento, contento. Me voy despidiendo. Muchas gracias. Don Oscar Morales está en la sintonía. Me dice por acá: hola, buenas tardes. Saludos ya en casita. Ricas lluvias suaves ahora. Y la carta: ¿y qué? Zumbale Radio es mi mejor compañía. Felicitaciones al gran equipo de la radio, qué lindo, reconocimientos de su comuna y alcalde y público. Sí, así que de verdad contento, yo me comienzo a despedir, nos vamos, siga usted en la sintonía, será hasta el día de mañana cuando sea las 9, voy a estar junto a usted y junto a la familia de Cañete, de verdad. Así que me voy con algo de Imperio Pastenino, tu poeta, ¿ya? Chau a todos, ¿quién me estaba llamando al teléfono? ¿No había nadie? Chao.

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Atención, tenemos el sentimiento de comunicar el sensible fallecimiento de quien fuera en vida, madre, tía, abuelita, hermana, la señora Flor Lidia Tolosa Tolosa, que en paz descansa. Sus restos son velados en su casa habitación ubicada en Población Estadio Tres Pinos. 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Y posteriormente con dirección al cementerio de Cañete, comunica Funeraria Rosas. Reiteramos, atención, con mucho pesar, tenemos el sentimiento de comunicar el sensible fallecimiento de quien fuera en vida, madre, tía, abuelita, hermana, la señora Flor Lidia Tolosa Tolosa, que en paz descansa. Sus restos son velados en su casa habitación ubicada en Población Estadio Tres Pinos. Sus funerales se realizarán el día miércoles 3 de junio, saliendo de su casa habitación a las 14 horas, con destino a la Iglesia Católica de Cañete, y posteriormente con dirección al cementerio de nuestra ciudad. Comunica Funeraria Rosas.

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¡Estamos! ¿Estamos o no estamos? ¿Estamos o no estamos? Claro que sí, pues estamos en vivo, estamos en directo por las antenas del sabor. Muy, pero muy buenas tardes sean todos. Bienvenidos a la programación que tenemos para todos ustedes, nuestros auditores y auditoras que están siempre en la sintonía, por supuesto, de su primera popular, su mejor compañía, ¡Zúmbale Radio! En este día martes comenzamos ya la programación habitual de la tarde, por supuesto, Pablito Andrés acá en los controles, hasta las 18 horas 6 de la tarde. 25 minutos le faltan al reloj para que nos den las 3 de la tarde. Estamos en vivo y en directo, como les contaba, a través del 90.7 de la frecuencia modulada para gran parte de nuestra provincia de Arauco, saludando a la comuna de Tirúa, Contulmo, Los Álamos, Lebu, Curanilahue y Arauco. Y para Chile y el mundo, por el www.zumbaleradio.cl y también, por supuesto, a través de nuestra

activamos inmediatamente nuestro WhatsApp. Quiero saluditos hoy día. Quiero que usted me diga de dónde nos está sintonizando a esta hora de la tarde. Ahí tengo nuestro número totalmente activo, el más 569-82-32-54-31. Con cielos nublados, con algunos chubascos a esta hora de la tarde en Cañete, temperatura tenemos 15 grados. En la ciudad histórica.

vivo. El primer mensajito de la tarde dice: hola, Pablito, que tengas un lindo día. Que, me dice: feliz cumpleaños, que tengas un lindo día. Que Dios te bendiga mucho en esta nueva vuelta al sol. Bueno, de sol no hay mucho hoy día. Pero muchas gracias, Fernandito. Usted, como siempre, como tan amable ahí con la Carlita. Así que le enviamos saluditos a las chiquillas. Ahí de parte de la Santa y la Diabla.

0: comienzan a llegar los mensajitos a nuestro WhatsApp. Nuestra bandeja de WhatsApp comienza a ponerse en verde. Le envío saluditos a quien, Cecilia, me dice por acá, hola, buenas tardes, yo escuchando de aquí de Paine, mi radio, mi mejor compañía. Qué linda Ceci, saludos para Paine, Las mejores sandías del mundo dicen que están en Paine. Así que espero para el verano la Ceci me mande una sandía, esa buena. ¿Cómo estás, mi Bilú, Bilú, Bilú?
1: Hola, hola, Bilú. ¿Cómo estás? ¡Feliz cumpleaños! No.
0: Gracias, Bilú. Me siento triste, pero amor. A las 12 de la noche me cantó la Bilú. A las 12 de la noche. Ahí estaba mi Bilú. ¿Cómo está, tío Víctor? Tanto tiempo, tío Víctor. ¿Cómo está usted?
2: Buenas tardes, buenas tardes.
0: Buenas tardes.
2: ¿Cómo ha llegado, Paulito?
0: Excelente.
2: ¿Mojado o no mojado? ¿Por dentro o por fuera?
0: Más que por dentro, diría yo.
2: Paulito, primero que nada, desearle un feliz cumpleaños.
0: Muchas gracias,
2: que tío Dios Víctor. Le dé muchos años más junto a sus seres queridos, sus hijos, su madre, si Dios quiere. Bendiciones, que tenga una linda tarde, si Dios quiere.
0: Así es, pues. La tarde siempre, siempre linda cuando uno está acompañado de toda la gente de Zumbale Radio. Así que para eso vino hoy día. Me dijeron, tómate la tarde libre. No, yo quiero celebrar mi cumpleaños. Lo quiero hacer con mi gente linda de la Zumbale. Mi familia. ¿Cómo está, señora Carmencita de Melipilla?
3: Hola, Pablito Andrés.
0: Hola.
3: Oiga, muy feliz cumpleaños.
0: Muchas
3: que tenga un
0: gracias.
3: Bendecido día hoy. Y el día aquí que está también que llueve, pero para usted yo creo que va a ser un soleado día.
0: Siempre, siempre.
3: Oiga,
0: siempre.
3: Con una cancioncita que Dios te bendiga para dedicársela a usted.
0: Muchas gracias,
3: para
0: pues.
3: Para la viejita, pero bonita.
0: Ya.
3: Una de los Bookies, por favor.
0: De los Bookies.
3: Y se lo dejo ahí a su conciencia.
0: Ya, pues.
3: Que la pase bonito, que reciba muchos, pero muchos regalos, aparte, muchas bendiciones. Saludo a todos los auditores y que tengan un bendecido día.
0: Muchas gracias, señora Carmencita. Oye, sí, si en Melipilla está nublado, aquí en Cañete está lloviendo hasta hora de la tarde, señora Carmencita, así que muchas gracias. Le estaremos programando su tema ahí de las viejitas pero bonitas y de corazón agradecido por su saludito, ¿eh? Hasta el momento le he pasado, pero súper bien. Y eso que todavía no termina este día. Hola, pues, Consu, ¿cómo estáis, flaquita?
4: Hola, Pablito, feliz cumpleaños.
0: Gracias.
4: Que muchos añitos más. Vamos a celebrar con un Valentine, ¿no?
0: Ajá, ajá.
4: Ahora sí, pues.
0: Ahora lo abrí.
4: Estamos esperando con cazuela aquí en el campo.
0: Con cazuelita.
4: La señora Iris.
0: Muy
4: con
0: bien.
4: Tito.
0: Ahí, pues le enviamos saluditos. Saludos para Jen Kewe. Saludos para la señora Iris también, por supuesto, para el flaquito, que lo pasamos bien el sábado, ¿ah?

Pablito, feliz cumpleaños, me dice don Héctor Lago. Mira, hablando del bingo del día sábado, ahí está nuestro amigo Héctor Lago, dice feliz cumpleaños, un abrazo, un saludo para la familia Lagos Sierra, que estamos reunidos haciendo empanaditas de changle. Excelente, pues don Héctor Lagos, que tenga una bendecida tarde junto a su familia, que le queden muy ricas esas empanaditas de changle, y fue un gusto, un agrado haber compartido el fin de semana en el tremendo bingo bailable que hicimos allá en la granja. Estaba viendo unos videos ayer. ¡Oh! Había una chiquitita que nos soltaba la botella de whisky, oye. Nunca la abrió también. Hoy día dijo que sí, ¿eh?

0: ¿A poco yo?
1: Feliz cumpleaños, mi chiquitito lindo, monito, oh, mucho pichucho, oh, cuando es la huevita.
0: Oye, pensar que la poco yo justamente la conocí el día de mi cumpleaños, ¿eh? ¿Cómo son las vueltas de la vida, querida poco yo? ¿Eh?

0: Ahí estaban los Charros de Luchito y Rafael. 12 minutos nos separan de las 15 horas, 3 de la tarde ya. Día martes, segundo día de este mes de junio, con cielo nublado, como le contaba en nuestra comuna de Cañete. Estaremos revisando el pronóstico del tiempo también para esta semanita. ¿Se vendrán más lluvias? No lo sé. Acá nos saluda Paulita Belén Camboldo. ¿Cómo está, amiga Pao? Dice, feliz cumpleaños, Pablito. Muchas bendiciones. Un abrazo para usted. Gracias, Paulita. ¿Qué pasó, Marquito?
1: Buena, Bilu Bilu, weón. Oye, feliz cumpleaños, weón. Te deseamos a todos los chicos, Blue.
0: Vale.
1: Entre todos te teníamos un paquetito.
0: Ya.
1: Ni te imaginas.
0: Ya, gracias. Gracias a los chicos de Blue Expresa. Bien, saludito cumpleaños también los chicos. Siempre escuchan la radio los chiquillos. Me tienen un paquetito por ahí, dicen. Supongo que llegará por ahí por el 18 de septiembre, por ahí. Más o menos. Por acá tengo en el WhatsApp, Susanita. ¿Cómo estás, Susanita? Tiene un rato. Una canción que me aprendí. Susanita Calbul, ¿cómo está usted, querida? Me dice, buenas tardes, Pablito Andrés. Muy feliz cumpleaños. Que Dios le conceda muchos añitos más junto a su familia. Muchas bendiciones de parte de mi mamita y yo de Keligüe Norte. Muchas gracias, Susanita. Un beso grande para tu mamita y para toda la gente también de Keligüe Sur, Norte, Centro, Ponotro, Paicaví, Yoncao, Yenquehue, Lencamboldo. Por acá nos saluda nuestra amiga Verito de Pitra Cuicui. Hola, hola, me dice la Verito. Feliz cumpleaños, que sean muchos añitos más. Bendiciones, saludos y un abrazo a la distancia. Gracias, Verito.

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Estamos de vuelta y ya estamos de regreso. 3 de la tarde con 6 minutitos. Ahí estaban pues los talismanes del ritmo y del amor con la reina de mi corazón. En este segundo día de la semana, segundo día del mes de junio, hoy día 2 de junio de este 2026, estamos en vivo y en directo por las antenas del sabor en tu primera popular. La número uno acá en el sur de Chile, pues. Hoy quiero enviar saluditos también a todas las personitas que me han escrito a través de mi Facebook personal, de mi Instagram y en el WhatsApp. Así que muchas gracias también por acordarse de mí en un día especial. No es un día como cualquiera, sí, porque un día 2 de junio del año 1989.

0: este hermoso y robusto bebé. Así que le envío enormes saluditos a todos los que se han hecho presentes hoy día con algún mensajito, con un audio a través de mis redes sociales. Mira, por acá me escribía la Lisette. Saludos para nuestra amiga Lisette de Ponotro. Por acá tengo también a nuestro amigo Juan Carlos Calbul. ¿Cómo estás, gringo mío? Desde la comuna de Tirúa, le envío un gran saludito también. Me envió hace poquito un mensaje ahí al WhatsApp.
1: Oye, amigo, ayúdame, por favor. Como siempre.
0: Envío un saludo a la Sarita también, que se hizo presente con un mensajito bien tempranito. Me decía ahí, Pablito, que tengas un excelente día y que lo pases súper bien en la radio. Yo siempre lo paso bien con ustedes acá, pues. ¿Qué mejor regalo que tener a toda la familia de la Zumba de Radio presente hoy día? Hola, amigo Alex de San Ramón. Dice, buenas tardes, don. Feliz cumpleaños, que lo pase bien. Bendiciones para usted. Quisiera solicitar un temita para las viejitas pero bonitas de Los Temerarios. Cualquiera, por acá llueve mucho, dice don Alex. Por acá por Cañete igual llueve a ratos, pero ahora está, sí, ahora está lloviendo. Enviamos saluditos ahí también a los sectores en rurales de nuestra radio.

en esta jornada de día martes a nuestros auspiciadores que están junto a nosotros, pues. 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

Hoy le envío un saludito ahí a nuestros amigos Felipe Mora, Venturelli, a Marquitos, Echeverría, a todos los chiquillos de Blue Express, ¿eh?, que siempre están en la sintonía de Zumbale Radio. Gracias por sus saluditos, chiquillos. Vamos con más música, vamos con más canciones. Benja Duarte nos canta. Ah, cuidado que te

0: Benja Duarte, cuidado, que te supero. 3 de la tarde ya con 17 minutitos. 3 de la tarde, 17 minutos. Día martes número 2. ¿Qué mes? Junio, pues. ¿Y de qué año? Del 2026. ¿Y qué radio estamos escuchando?
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0: 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Temperatura a esta hora de la tarde, 15 grados en nuestra comuna de Cañete, con vientos que van de los 22 a los 48 kilómetros por hora, con una sensación térmica de 16 grados. Lluvia tenemos, sí, a partir de las 19 horas aproximadamente. Todavía tenemos mucha lluvia por caer acá en nuestra comuna, así que vaya preparándose para el día de mañana. Hablamos del día de mañana, miércoles, tan solo lluvias, pero en la madrugada, aproximadamente hasta las 5 de la mañana, estaría lloviendo acá en nuestra comuna. Día jueves, viernes, sábado, domingo y lunes, tendríamos nuevamente un sol radiante por acá, por Cañete y sus alrededores.

0: perro de cuerda.
1: Voy a mandar un saludo al More.
0: ¿Al More?
1: Al More, el viejo bravo.
0: Ya.
1: Pre, que andaba Leo.
0: Anda
1: nadando este momento.
0: Anda, a saber todo bien. Cuidado con la ciudad del viento, ¿eh? Cuidado con la cueva del toro. Tenemos saluditos por acá también. La señorita Ivonne se hace presente, nuestra chica superpoderosa. Buenas tardes, don Pablito Andrés. Dice, feliz cumpleaños a usted, que en este día, me dice, ¿eh?, que sea un año de mucha bendición y alegría para usted y las personas que lo quieren. Muchas gracias, señorita Ivona. Muchas gracias por sus saludos y sus deseos. ¿Cómo está nuestra amiga Lisette de Cayo Cupil?
2: Hola, Pablito, ¿cómo estás?
0: Bien, bien.
2: Estoy súper bien.
0: ¿Ya?
2: ¿San Diego no te escucho?
0: Sí, pues.
2: Feliz cumpleaños, Pablito. Me olvidé que estaba de cumpleaños.
0: ¡Míreme! Muchas gracias, amiga Lisette. Saludos para toda la gente linda de Cayo Cupil, Butamalal, Pulebo, Tres Sauces, La Curva, Ñucañirre, Rucañirre, ¿cómo? Rucañirre.

0: ¿Cómo está mi amiga Mari Montero? Dice, hola Pablito, muchas felicidades en el día de tu cumpleaños y que sigas cumpliendo etapas. Un temita de Marco Antonio Solís, cuando te acuerdes de mí, en las viejitas pero bonitas. Bueno, ningún problema ahí, Mari Montero, ¿ah? Don Marcelito, ¿cómo está mi amigo Marcelito? Mi gran amigo Don Marcelito, ¿cómo está usted, Don Marcelito?
1: Hola amigo mío, ¿cómo está ahí? Quiero desearte feliz cumpleaños.
0: Gracias, Marcelito.
1: Espero que lo pases muy bien. Ya, junto a tu familia, a tu nueva polola que tenía este año.
0: Ajá.
1: Y así sucesivamente. El regalo te lo voy a mandar por Blue después. A ver si te llega de aquí un año más.
0: Ya.

0: envíeme un bastón, a ver si me llega.
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0: Sucedió. Las 3 de la tarde, 21 minutos. ¿Cómo está Erwin? Tanto tiempo, amigo Erwin. Saludos para usted, León.
2: Buena, rubio del ojo zarco.
0: Ajá.
2: Los mejores deseos, rubiecito.
0: Gracias, mi guachiquito.
2: Ojalá que te lo pasé bien.
0: Ajá. Ojalá. La fe es la última que se pierde en la vida, dicen.

0: la gente mal hablada, dice Marquito, ¿eh? ¡Qué terrible! Vamos con más música.
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1: Ahí estaba lo último, uno de los últimos temitas de los Líderes de Chile. Gustan mucho también esta música. Es una música entre romántica, ranchera, de despecho muchas veces, de amor de otras. 3 de la tarde con 27 minutos, 3 de la tarde con 27 minutitos en este día martes con lluvia en Cañete. Estamos programando también, no te olvides, las canciones románticas como cada tarde de 4 a 5. Hoy día es un día pero muy rico para escuchar las canciones de las viejitas pero bonitas. Tengo 4 temitas anotados que me han pedido en el transcurso de esta tarde. Si usted quiere pedir su temita especial para hoy día martes, lo puede hacer a través de nuestro WhatsApp totalmente activo en el más 569-82-32-54-31 o también nuestro teléfono, lo vamos a activar inmediatamente, 4428-97-220. Pídanos tu canción favorita, tu canción del recuerdo, porque de 4 a 5 tenemos las viejitas pero bonitas.

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0: acá tenemos a Don Eladio. ¿Cómo está mi querido amigo Don Eladio? Le puedo decir amigo porque estreché su mano el otro día. Muy buena persona, muy buena onda Don Eladio. Y nos manda como siempre ahí su mensaje de audio. A ver.
1: Don Jerito, Don Eladio, los saludo de acá.
0: Partimos mal.
1: Que cumpla muchos años más y que se engañe una persona muy especial como es. Que Dios lo bendiga mucho junto a su familia, a su hijo.
0: Muchas
1: y a
0: gracias.
1: Todos sus seres queridos que lo rodean.
0: Esperemos que sea para mí, ¿eh?
1: Los vecinos de Pichinquebo le desean feliz cumpleaños de Sara del Ébolo, de Pangue y todo. Que cumpla muchos años más y que siga siendo como es. Muchas bendiciones, un gran abrazo de Don Eladio y que lo pase muy bien. Y nada, saludarlo nomás y que siga adelante y que ojalá tengamos, o lo tendré por mucho tiempo más.
0: Ahí sí.
1: Un abrazo, Don Pablito Andrés, de Don Eladio Pichinquebo.
0: Muchas gracias, pues Don Eladio. Saludos para toda la gente linda de Pichinquehue, de Trauco, Sara del Ebu, Pangue, Ranquilco. Nuestra querida Emi dice: hola Pablito, ¿qué tal? Quiero escuchar un temita de Diango, el rey de corazones y corazón mágico en la música romántica. ¿Qué pasó, Don Eladio?
1: Feliz cumpleaños, Don Pablito Andrés. Muy feliz cumpleaños,
0: Don Eladio. Ahí sí.
1: ¿Para qué le voy a agregar más? Ya le dije. Es que no lo nombré. Feliz cumpleaños para usted, Don Pablito Andrés. Bendiciones, bendiciones. Y ahí después lee lo otro que yo escribí.
0: Ya. Me hizo Don Jerito delante en el primer audio, ¿eh? ¿Qué nos dice la señorita Ivonne? Dice, ¿me puede programar una canción para las viejitas pero bonitas? Un poquito más rockera, dice la canción. Los malaventurados no lloran de Panda. Vamos a buscarla, ¿eh? Vamos a ver si está dentro de nuestra programación. Ningún problema, señorita Ivonne.
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0: Sandrita, ¿cómo está? Me dice, hola Pablito, qué gusto escucharte. No sabía que estabas de cumpleaños, pero me voy enterando recién. Así que bendiciones, un abrazo a la distancia y que lo pasen muy bien junto a su familia. La radio no sería lo mismo sin usted.

Por acá me escribe Marielita, ¿cómo está, mi amor? Tanto tiempo. Hola, Pablito Andrés, ¿cómo está? Primero que nada, dice, tengo que desearle un muy feliz cumpleaños. Gracias, Marielita. Que este día esté lleno de bendiciones y de alegría. Un besito para usted. Nos vemos más tardecito. Le tengo su regalito por acá. Ah, no, eso no lo dice, pero...

0: Ahí les pido un saludito también, un besito grande, mi amor. Ya, chiquillos, continuamos con más música, continuamos con más canciones a esta hora de la tarde, 15:34, 3 de la tarde, 34 minutos. Vaya pidiendo sus canciones de las viejitas pero bonitas, porque a las 4 se nos viene el espacio romántico, como cada tarde de lunes a viernes, solamente acá en
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0: tu mejor compañía, pues.
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1: Me duele amarte tanto y estaban los bravos de Chile. 23 minutos, diga 23, 23 minutos como el número de la dorsal de Arturo Vidal. 23 minutos nos separan para las 4 de la tarde en esta jornada de día martes, en donde tengo varios mensajitos por acá. Oye, de verdad, de corazón agradezco el cariño de la gente linda, de la gente de la radio, de todos mis amigos a través de las redes sociales que se han hecho presente con un mensajito en este día de mi cumpleaños. De corazón, muchas gracias siempre. Es un agrado compartir con ustedes y recibir ese cariño tan lindo que entregan, ¿eh? De corazón, de familia de Zúmbale Radio.
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1: Saludos para Emi. Gracias, Emi, por tu saludito. Feliz cumpleaños, Pablito. Que lo pase bien y que sean muchos añitos más para ti. Nuestra amiga Cecilia de Paine dice: me gustaría escuchar a Rudy La Escala. Saludos para usted, Ceci. Ahí estaremos programando un temita de Rudy La Escala entonces para las viejitas pero bonitas. Auditor Regalón, ¿cómo está usted? Me dice: hola, Pablito Andrés. Feliz cumpleaños para usted, estimado. Y pedirle una canción de Luis Miguel, Tengo Todo

0: ¿Qué pasa, Lisset?
1: Te quiero regalar una canción, Paulita.
0: A ver, cuéntame.
1: Para
0: gracias. Pero no me dijo qué canción.

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De la tarde.

Sonando en Sumar Radio, la hermandad chilena con ese temita llamado Por el Contrario. Oye, disculpen, agradeciendo a la gente también que nos llama a través de nuestro teléfono. Ahí le estamos contestando. Me llamaron 2-3 personas, pero hay algunas que llaman y no contestan. No sé si tendrá problema ahí en el teléfono a ustedes. No creo que acá a nosotros, pues. Por acá nuestra amiga Berito de Pitra Cuicuy dice: hola, Alvarito Torres, por favor. Ah, para las viejitas pero bonitas. La anotamos inmediatamente entonces, Berito. Nuestro amigo Oscar Morales, de allá de Quivico, del sector de Ponotro, comuna de Tirúa, dice: hola, muy buenas tardes, feliz cumpleaños, gracias don Oscar. Un gran abrazo, saludos desde Quivico y un gusto escucharlo por la Zúmbale Radio, la mejor compañía del sur. Gracias, don Oscar. Saludos para usted también, para su familia y, por supuesto, para toda nuestra gente linda también de la comuna de Tirúa, presente hoy día. Nuestro amigo Jordi, ¿cómo estáis, amigo Jordi Medina? Hola, querido Pablito, soy el Jordi. Te deseo un muy feliz cumpleaños, que lo pases súper bien junto a su familia, que siga cumpliendo muchos añitos más. Un abrazo igualmente para usted, Jordi, gran amigo también, ¿eh? Muchos años de amistad ahí con Jordi.

0: si juntáramos a Jordi con el pollo pío, podríamos decir que es Jordi el niño pollo pío o algo así. Oye, nos vamos a la pausa comercial, sí. Nos vamos a la pausa comercial y no te olvides que volvemos con lo que tú quieres escuchar, pues las canciones que ya están programadas a través del WhatsApp, del teléfono, para las viejitas pero bonitas en este día martes. 2 de junio, pues. Pausa y volvemos.
1: Zumbale Radio te indica la hora.
2: 3 de la tarde y 50 minutos.

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Ahí está entonces Marco Antonio Solís, nuestro primer artista que se hizo presente hoy día acá en las canciones del Recuerdo. 4:07 p.m, 4:07 en este día martes, hoy día 2 de junio. 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

Ahí estaba la voz inconfundible del gran Marco Antonio Solís, Cuando te acuerdes de mí y Sin lado izquierdo. Nos vamos con ya los temitas programados a través de nuestro WhatsApp. Nos acompaña nada más y nada menos que Álvaro Torres. Chiquita mía.

Ahí estaba esta chiquita mía junto al gran Álvaro Torres y nos vamos con Roberto Carlos para Bilú. Mi gran amiga.

Ahí estaba esa canción de Roberto Carlos. Muchas gracias, mi Bilú, por esa canción tan, pero tan linda. Las 4 de la tarde con 18 minutos. 4 de la tarde con 18 minutos. 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
2: Y nos vamos con el pedido al WhatsApp. Esto se nos va para San

0: porque cada tarde nos ponemos románticos acá en Zúmbale Radio junto a las viejitas pero bonitas. Temas solicitados por ustedes a través del teléfono, a través de nuestro WhatsApp. Somos simplemente tu mejor compañía y por supuesto, hoy nos vamos con dos temitas de Los Temerarios, ya que fueron dos personitas que nos pidieron a este grupo mexicano. Hablamos de Don Alex, de allá de San Ramón.
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0: Y nuestra querida Paola.

lindas canciones, qué lindos recuerdos teníamos junto a los temerarios, por supuesto, acá en la 90.7 FM, en las viejitas pero bonitas.

0: Las 4 de la tarde ya con 30 minutos, pasó pero volando esta media hora. ¿Cuántas canciones tuvimos? Escuchamos a Marisela, escuchamos a Los Temerarios, escuchamos también a Marco Antonio Solís, Álvaro Torres, se nos sumó acá Salvatore Adamo, y así continuamos y continuamos también el espacio musical de las canciones del recuerdo, pues.
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0: Quiero agradecer personalmente también a la gente que me está enviando mensajitos también ahí en el WhatsApp, a través de las redes sociales, por mi cumpleaños hoy día. Quise compartirlo acá en la radio junto a ustedes. Mañana no me esperen, ¿sí? No, sí. Hay que cumplir.
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0: ¿qué será Rudy? Pues, ¿qué más que él nos iba a tratar de conmover, de convencer con una canción así, de que los amores prohibidos se disfrutan más que los permitidos, ¿ah? Veinte minutos nos separan de las 5 de la tarde ya. Estamos en el espacio de las viejitas pero bonitas todas las tardes, de lunes a viernes, de 4 a 5.
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canciones que llegan, ¿ah? Son los recuerdos que te traen las viejitas pero bonitas todas las tardes, solamente aquí en Zúmbale Radio, la 90.7 FM. Saludando también a aquellos que nos sintonizan a través del www.zumbaleradio.cl y nuestra señal online de nuestra aplicación móvil. Saludos para usted, Sarita. Aquí está el temita que me pidió. Aquí está Luna. Aquí está Ana Gabriel.

Es que no puede haber viejitas pero bonitas si no está ella. Ahí le enviamos un saludo a Sarita, que está ahí en la sintonía de la radio y nos pidió esa canción llamada Luna. Ya comenzamos a despedirnos de estos 60 minutos de la música de ayer, de hoy y de siempre. Pero antes tengo un temita solicitado del bloque anterior. Junto a él, pues, el Sol de México, Luis Miguel, nos canta Tengo Todo.

junto al gran José Luis Perales y esa icónica canción llamada ¿Y cómo es él? 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

con esta linda canción de Leandro y Leonardo nos vamos a la pausa comercial y por supuesto regresamos con el final de nuestro programa totalmente bailable. Ya usted sabe cómo funcionamos acá por la tarde. Nos vamos con una horita de románticos y terminamos nuestro programa siempre con alegría, con energía. Sobre todo en esta tarde de día martes, hoy día 2 de junio. Te juro. Agradeciendo por supuesto a toda la gente que también nos envía sus canciones a través de nuestro teléfono, a través de nuestro WhatsApp y hace posible este hermoso espacio que tenemos por 60 minutos solo acá en la 90.7 FM. Todas las tardes de 4 a 5 nos ponemos románticos.

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2: 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Para todos los que aman a distancia, te cantan.
3: Los cacheros del sur, Robocu.

0: ahí estaban los Cacheros del Sur, pues, y cómo no.
1: Y hoy cantamos desde el corazón.
0: Le cantamos desde el corazón siempre. Estamos de vuelta, estamos de regreso. 5 de la tarde ya con 13 minutitos. En esta jornada de martes entramos al último bloque de programa en este segundo día del mes de junio. Y nos vamos con todo, ¿ah? Sí, pues, así que ya terminando nuestra programación habitual hasta las 18 horas 6 de la tarde. Saludando a todos los que vienen recién conectándose. Y un saludo también para todos aquellos que nos felicitan por el espacio de las viejitas pero bonitas. Hartos mensajes ahí. Y la gente me dice, Pablito, yo no escribo, yo no llamo, pero disfruto todos los días las canciones de las viejitas pero bonitas. Y como somos una radio alegre, la más prendida, tenemos que terminar nuestro último bloque de programa con buena música tropical, cumbia y ranchera, por supuesto.

0: querida Susi, auditora, nos dice por ahí, feliz cumpleaños, Pablito, que sea mucho más junto a tu familia, que tengas un lindo día y que lo pases súper bien, Susi. Gracias, amiga.
1: Porque no estás tú.
0: Oye, nuestro amigo Arce, ¿cómo está nuestro amigo Arce?
2: Buenas tardes, Pablito Andrés.
0: Buenas
2: Un feliz tarde. Cumpleaños, Pablito Andrés.
0: Muchas gracias.
2: Un feliz cumpleaños, que Dios lo bendiga y lo proteja siempre junto a su familia, y que esta vuelta de sol sea llena de buenas vibras y bendiciones. Un feliz cumpleaños.
0: Gracias. Gracias, amigo Arce. Oye, también tengo mensajitos por acá. Otro más dice así.
3: Buenas tardes, Pablito.
0: Hola, hola.
3: Pablito Andrés, buenas tardes. Le habla el amigo Contreras Peleco.
0: Don Patricio Patito Contreras. Amigo mío,
3: mi
0: viejito, pues.
3: Querido, con mucho cariño, los saludo. Tu día de su cumpleaños.
0: Muchas gracias, don Patito.
3: Todos los saludamos aquí en la familia, porque lo conocemos y le tenemos mucho cariño a usted. Vaya, muy buena persona.
0: Muchas gracias, don Patito.
3: Y para usted te saludo con mucho cariño.
0: Ya, pues.
3: Que lo regalone alto a su familia, amigo Pablito.
0: Estamos regaloneados hoy día, don Patito.
3: No pude comunicarme, quería que me escucharaste por la radio. Pero bueno, aquí le mandé el WhatsApp. Ya, mi viejo, muchos saludos y mucho cariño. Que estés muy bien. Chau, chau.
0: Le envío un gran saludo a mi gran amigo. Oye, tantos años que nos conocemos ahí con don Patito Contreras. Un tremendo viejo, oye. Así que le envío un saludo a él, a toda su familia y, por supuesto, muchas gracias por su saludo. Oye, nunca me.

0: ¿Cómo está, miren, amigo Narciso?
1: Buenas tardes.
0: Buenas tardes.
1: No podía quedar fuera de los saludos.
0: Gracias.
1: No había tenido tiempo para conectarme, pero sí escuchando la radio.
0: Eso, don Narciso.
1: Vamos camino a Huillinco.
0: Huillinco, ya.
1: La Monsarelebu. Y quiero desearte un feliz cumpleaños. Que cumplas hermosos 30 años.
0: 30, no más. Pongámoslo, dijémoslo ahí.
1: Joven, energético, el hombre. Como él lo sabe, así que muchas bendiciones. Y
0: ya, pues.
1: Dios te bendiga mucho. Te voy a cantar Las Mañanitas.
0: Ya.
1: Pero después.
0: Muchas gracias, don Narciso. Siempre también en conexión con toda la radio. Es parte de nuestra familia en Zúmbale Radio. Hoy dime, Pablito, tómate el día. Yo le dije, no, pues si yo tengo que celebrar el día con la gente de Zúmbale Radio. Si ellos son mi familia también, pues.
2: Cumpleaños a usted.
0: Mira.
2: Cumpleaños a usted.
0: El David, ¿o no?
2: Cumpleaños, don Pablito. Que lo cumpla feliz. Feliz cumpleaños, don Pablito. Que lo pase bien.
0: ¿Cómo está el David? Me va a hacer llorar el David. Gracias, David, amigo mío. Oh, me emocionó el David hoy, ¿eh? Gracias, gran amigo. Saludos para tu familia también. Y gracias por cantarme el cumpleaños.

0: Hoy ha sido un día, pero muy lindo. Hace tantos años que no celebraba mi cumpleaños por motivos personales. Ahí falleció hace algunos meses, o sea, algunos años mi papito, igual que siempre me lo celebraba. Así que hoy día fue muy, pero muy especial desde el momento en que me desperté. Miento, de la medianoche de anoche. Ha sido muy lindo este 2 de junio, ¿eh? Don Carlito, ¿cómo está, don Carlito?
1: Hola, hola, parientito.
0: ¿Cómo parientito?
1: Estamos hoy? Oye, por ahí lo contaron que tú estás recién, recién pareo hoy de hoy.
0: Está recién.
1: Oye, hay que desearte todo lo bueno y que lo vi, te lo cuide mucho hoy. Y esperar que pague el vela, pues. Bueno, mi pariente contó por ahí que también, yo creo que el sábado pagaste el vela, porque dicen que también andas ahí tú, ahí agarrado el peuca. Así que, cuídate nomás, oye. Y también te va a cantar el cumpleaños feliz, pues.
0: Ya no.
1: Así que, cumpleaños, lo feliz, cumpleaños, lo feliz. Oh, que lo cumpla feliz, muy feliz. Así que, bravo, bravo, bravo, que te lo vaya lo bien nomás, mijo. Cuídatelo ahí, cuídatelo.
0: Don Carlito, no podía esperar menos de mi pariente, wey. Así que el sábado estaba con lo peuca agarrado, dijo, ¿ah? ¿Eh? ¿Para qué voy a hablar yo, po? No lo dejas ni respirar a mi amigo Carlito. A lo más que se hizo, se sacó el gorro un ratito. No, lo vi más después. Franquito, ¿cómo estáis, Franco?
2: O sea, hay que celebrar ese cumpleaños, Pablito. Hay que celebrarlo.
0: O sea, por favor. Las puertas de mi casa están abiertas hoy día para todos los que quieran ir, ¿ah? ¿Eh? Sí, porque hoy día voy a salir yo, entonces. Me dejan el regalo en la encha. Roquita, ¿cómo estás, amigo Roca? Felicidades, amigo Pablo. Un gran abrazo, viejito. Que cumplas mucho más, Chetumé. Ahí estaba Chetumé, va. Alejandrita de Tirúa. Muchas felicidades, Pablito. Que esta vuelta al sol, que Dios te siga bendiciendo. Muchos añitos más. Gracias, Alejandrita.

0: Dale lo mejor, compadre, que,
1: bueno,
0: que sea un buen día.
1: Gracias, amigo mío.
0: Que le llegue el regalito hoy día.
1: Ah, estamos esperando.
0: A morir, perrito.
1: A morir, pichillo.
0: Hemos compartido, hemos sido más, menos, lo que como haya sido nuestra vida en general, pero ya son bastantes años que no nos conocemos y te deseo, perrín, felices 25, perro.
1: Gracias, amigo Cristian. El Super Cris. ¿Cuántos años son, Cris, que nos conocemos más o menos? ¿Serán uno a ver? Haciendo memoria, sí. Más de 15 años, yo creo. Más todavía, yo creo. Sí. Me van a hacer llorar. Estoy emocionado. Bilú, Bilú. ¿Cómo estamos, Bilú? Hoy día jueves, Bilú, ¿ah? Hoy día jueves. Que no te engañes que es martes. Hoy día jueves.
0: Te voy a dejar la torta en el yugo y... 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
1: Oye, son mal habla. Ya, pero ¿para qué? Estamos sin sacar eso, ¿eh?
0: ¡Feliz cumpleaños, ño! ¡Vamos a tomar, hombre!
1: ¡Bájale!

Oye, les mando saludito, carito. Dice Pablito que lo pases súper bien. Dice, la radio no sería lo mismo sin ti. Ay, gracias, carito. Muchas muestras de cariño hoy día, así que aprovecho a saludar también a toda la gente linda que se ha hecho presente a través de un mensaje, de una imagen, de algún feliz cumpleaños a través de mis redes sociales también, ¿eh? Y para mi gente de la Zumba de Radio, mi familia, hoy día, bueno, falta una todavía, pero ¿qué le vamos a hacer? Casi tenemos familia completa hoy día, ¿eh?

0: ¿Cómo está, ¿cómo está ahí, José? Pablito me dice, ¿cómo estuvo ese mariscal hoy día? ¡Oh, perrito!
1: ¡Suéltala, suéltala, Cristian!
0: ¡Oh, quedé como torito, oye! Quedé, pero como... Tenía harto piure la cosa, oye.

5 de la tarde con 30 minutos en este día martes. 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

25 minutos nos separan de las 6 de la tarde. Estamos llegando al final de nuestro programa, agradeciendo a cada uno de ustedes, los que están en la sintonía de la 90.7 FM. ¡Zúmbale Radio! ¡En el aire! Somos simplemente tu mejor compañía.

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2: Y así nos estamos comenzando a despedir, chiquillos. Muchas gracias por todo. Me voy a tomar un minuto también para agradecer a cada uno de todos ustedes los que han escrito también a través del WhatsApp de la radio.
3: No hay problema.
2: En nuestra fanpage de Son Vale Radio. Agradecer también a nuestro director, a Jerónimo Aguayo, también por esa linda publicación que hizo bien tempranito ahí. A la monita también que me escribió por ahí, a la Angie, por supuesto. No está perdida del todo, parece. Algo queda de esa mona. Así que agradecer solamente las muestras de cariño para todos ustedes que han hecho posible este día. Hasta el momento,

Le envío un saludito especial a la señorita Ale, ¿eh? Muchas gracias también, cita Ale. A mi amor, por supuesto. A todos los que se dieron el tiempo de haber compartido un momento de su día para escribirme, para enviar un like, un emoticón, un saludito. Me cantaron cumpleaños feliz también hoy día. Así que esperamos seguir el día así y que termine de la mejor forma si Dios así lo quiere. Salud para Lomas Coloradas también. Ahí está mi mamita que lamentablemente por motivos de salud no puede estar hoy día, pero el fin de semana si Dios quiere está de cumpleaños la viejita igual, así que... Ahí esperamos saludarla también. Ya, chiquillos, estamos ya dando la finalización a este programa especial hoy día 2 de junio. Con muy buena música, como siempre, pues. El auditor regalón dice, ¿dónde será la fiesta? Lago Lanalhue es. Si mañana no aparezco, es porque estuvo bueno. Le enviamos saluditos al buen muchacho. ¿Cómo estáis, buen muchacho? Hola, hola, rey. Felicidades en este día. Abrazos a la distancia, que el universo ilumine tu camino y el de tu familia. Qué lindas palabras. Gracias, buen muchacho. Un abrazo para ti también. Saludos para la señora Iris allá en Yenquehue. Saludos para Carmencita de Guape. Feliz cumpleaños, Pablito, Andrés. Que lo pasen muy bien. Que Dios te colme de bendiciones. Le regale mucha vida, salud, trabajo y amor. Mientras me dé vida y harto amor.

Pablito, te tengo acá una silla re buena para la noche. No me den chicha, por favor. No. Bebé, es perderme mañana, pero no toda la semana.

amigos, aquí comenzamos a despedirnos agradeciendo la sintonía enorme, como siempre, tanto en los programas de la mañana con Don Camilo, Manuel, Manolo, Charro, Pistolón. Con Jerónimo Aguayo, por supuesto, ahí nuestro querido director Jerito, gran persona, gran amigo igual. Y terminamos el día con Arturito Cortés, pues, con todo o si no, ¿pa' qué? Esa es la frase de hoy día mía por la noche. Con todo, si

0: Ahí estaba el flaco y sus parientes, pues con este amor secreto. Ya nos estamos despidiendo. Chao, chao, Franquito.
1: Pablito, ponte una música de Zúmbale Castizo, loco.
0: Ya, Zúmbale aquí. Zúmbale al Castizo. 12 minutos, no se van a andar.

tremendo programa que tuvimos hoy día. Uno de aquellos que hay que grabarlo, enmarcarlo y decirle solamente muchas gracias por el cariño, por el afecto, por el amor y por supuesto haber compartido este día especial para mí, un día más de vida, un año más de vida que Dios nos da. Agradecer a todas las redes sociales, también a los que me escribieron en TikTok, en Facebook, Instagram, Messenger, WhatsApp, OnlyFans. No, ese no. Ese. Todavía no. Ya, chiquillos, los dejo entonces, que se viene el próximo programa de Arturito Cortés con Todos y No Pa' Qué. Que tengan una excelente jornada, que Dios me los bendiga mucho, mucho, mucho. Y será hasta el día de... Lo dejamos incógnito. Chao, chao, chiquillos, chiquillas lindas, se les quiere, ¿eh? Que Dios me los bendiga mucho, mucho. Un beso grande. Gracias totales.

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